0: Estás escuchando el lado romántico de la 100. Lionel Richie, Say You, Say Me. Una de las grandes baladas del cantante fue lanzada en el año 85 para la película White Knight y se convirtió sin dudas en un fenómeno mundial. Sonaba a las 21 horas y 20 minutos con 21.2 de temperatura en la ciudad de Buenos Aires, lluvias fuertes y elevada humedad, 95%. 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

0: En el lado romántico de la 100 escuchamos a Steve Winwood, Higher Love. Un gran clásico con una letra profunda, una canción que invita a mirar más allá del amor romántico y habla de la búsqueda de un amor capaz de inspirar, sanar y transformar. Sonaba las 21 horas y 37 minutos en este viernes con una lluvia copiosa y con canciones que van acompañando este clima aquí en la 100. Hasta la medianoche. Este es el lado romántico de la 100.
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0: escuchando La Noche de la 100, la radio que te acompaña con la mejor música. Fra Lippo Lippi, Shouldn't Have to Be Like That.
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0: Seguimos juntos aquí en la 100, 12 minutos ya para las 22 horas, viernes lluvioso. Y te cuento que en autopista Buenos Aires La Plata está sin demoras en ambos sentidos. Panamericana al norte presenta marcha fluida y trenes y subtes están funcionando a horario.
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0: escuchando El Lado Romántico de la 100. Fito Páez, Un Vestido y un Amor. Un verdadero clásico de nuestro rock, de esas canciones que uno no se cansa de escuchar. Suenan este viernes lluvioso, el que le vamos poniendo buenas canciones. Te cuento que en los próximos 60 minutos por acá estará sonando Elton John, Tina Turner, Phil Collins y muchos artistas más. Hasta las 12, estos románticos.
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0: Glacial. Y en un viernes lluvioso sobre la ciudad de Buenos Aires, acá en la 100 te acompañamos con la mejor música. Suena Air Supply, Lost in Love.

Mítico de la 100, escuchamos a Limal. Never Ending Story. Clásico de película. Suena en este viernes lluvioso. Gracias por elegirnos para acompañarte. Sé que estás en casa, sé que estás trabajando tal vez. Bueno, nosotros hasta la medianoche vamos poniéndole canciones a un día que estaba pasado por agua. Buenos clásicos, grandes canciones. Hasta las 12 estamos juntos aquí en la 100. Horas y 29 minutos con 20 grados, una décima de temperatura y el cielo que está con lluvias fuertes.

Estás escuchando el lado romántico de la 100. Esto es Spandau Ballet, Through the Barricades. Una gran balada que suena aquí, en Románticos. ¿A dónde te llevó este clásico? Viste que hay canciones que tienen ese poder de poder llevarnos hacia algún lugar, a una persona, a algún momento, y suenan aquí, en esta noche de viernes lluviosa, 22 horas, 42 minutos. ¿Y cómo sigue el tiempo? Bueno, mañana sábado, mínima 14, máxima 19 grados. Lluvias por la mañana, luego va a ir mejorando y el domingo va a estar nublado todo el día, mínima 10 y máxima 15 grados. Ingresá a 100.com.ar, allí tenés más info del estado del tiempo.

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0: viernes lluvioso, la semana que ya empieza a quedar atrás, las obligaciones ya para más tarde, y la noche que invita a disfrutarla de otra manera con buena música, por supuesto, aquí en Románticos. En la última hora vamos a escuchar a Simple Red, al gran Prince, Erasure y muchos grandes artistas más.
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0: Recta final para este viernes aquí en Románticos, últimos 60 minutos y los abrimos con Roxette. It Must Have Been Love.

Estás escuchando Románticos en la 100. Suena Susan Vega, Luca. Y hay canciones que parecen suaves a primera escucha, y este es un claro ejemplo porque detrás cuenta una historia muy profunda, y esta canción abrió el debate sobre la conversación sobre el maltrato infantil. Un éxito de los 80 suena cuando pasan 16 minutos de las 23 horas. Viernes lluvioso sobre la ciudad de Buenos Aires, 20 grados una décima de temperatura. Ahora la música con Peter Cetera, Glory of Love.

0: Estás escuchando el lado romántico de la 100. Suena Prince, The Most Beautiful Girl in the World. Una gran balada de, sin dudas, uno de los mejores artistas que ha tenido la música del pop. Suena cuando faltan 15 minutos para la medianoche. Tenemos la mejor compañía, la mejor música. Y te dejamos una frase para recordar que los mejores momentos...
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Carolina Moyo estuvo en la producción, Tomás Herkovic en la musicalización, Ariel Dota coordinando, Diego Pozo en la dirección general de la radio. Mi nombre es Walter Sterzer, me quedo con vos, te hago compañía hasta las 2 en la hora de los lentos en la 100.

¿Qué tal a todos? Bienvenidos a la hora de los lentos en la 100. Sábado, día preferido para muchos, donde la rutina queda de lado y te dispones a descansar, a salir con amigos y a disfrutar. De eso se trata. Acá nosotros te proponemos 2 horas de la mejor música. Canciones que viven en tu recuerdo hasta las 2, aquí en la 100.

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Seguimos juntos en la hora de los lentos. Y en estos momentos de calma donde la noche nos brinda esa conexión especial, la música es la gran aliada para dejarnos llevar con esas canciones que nunca olvidamos. Suenan aquí en La 100.

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Seguimos juntos en la 100. Disfrutamos canciones llenas de emoción, donde vamos viajando juntos a esos recuerdos que solo la música puede traer a tu mente. Cuando la noche llega, suena la hora de los lentos en la 100.

una nueva hora comienza en la 100. Noche de sábado, noche especial donde la música transforma y te conecta con un nuevo fin de semana que te permite dejar atrás una semana larga y así poder disfrutar de buenas canciones hasta las 2. Esto es La Hora de los Lentos en la 100.

Qué canciones, ¿no? Bueno, seguro que algunas te llevan a un momento especial en tu vida. Nosotros nos quedamos juntos, hasta las 2. Esto es La Hora de los Lentos, en La 100.

Sin dudas, estas son canciones que le quedan muy bien a la noche, ¿no? Y ahora quiero compartirte una reflexión que para mí viene muy bien para este momento del día. Cambia tus pensamientos y cambiarás tu mundo. ¿Cómo te sentís? Nos quedamos con vos hasta las 2, en la hora de los lentos, en la 100.

una canción mejor que otra. Así musicalizamos el arranque de un nuevo día en la 100. La hora de los lentos sigue con mucha más música.

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Así cerramos una nueva edición de La Hora de los Lentos en la 100. Gracias por dejarnos acompañarte. Esperamos que estas canciones hayan sido esa inspiración que necesitabas para cerrar tu día. Carolina Moyo en la producción, Emanuel Garbacho a cargo de la musicalización, Ariel Dota coordinando, Diego Pozo en la dirección general de la radio. Soy Walter Sterzer, quédate que ya llega Kevin Alterman para hacer la trasnoche de la 100. ¡Chau!

Bienvenidos a todos a una nueva Trasnoche 100. Así nos encontramos en el aire de la radio para empezar a recorrer la madrugada juntos. Nosotros estamos acá para acompañarte, para intercambiar momentos como siempre. Ariel Dota coordina la producción, Gastón Fleisman y Sofía Kisielnicki en musicalización, Diego Pozo en la dirección general de la radio. Así empezamos a transitar juntos la Trasnoche de la 100. Bienvenidos.

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estamos con vos y mucha más música en la 100. Después de una semana que quizás se te hizo larga, por fin llegó el día tan esperado, el sábado, un fin de semana por delante que recién comienza, para descansar, para recargar esas energías, y lo hacemos juntos con buenas canciones en la 100.

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Buenas, bienvenidos a todos los que se están sumando a esta nueva hora de la trasnoche de las 100, mientras transitamos esta madrugada juntos. Muchos quizás recién están empezando el día. Para eso estamos acá, para acompañarte con la mejor música. Mi nombre es Tomás Galván, Ariel Dota coordina la producción, Gastón Fleisman y Sofía Kisianique en musicalización y Diego Pozo en la dirección general de la radio. Hasta las 5, estamos juntos.

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Hasta las 6 de la mañana madrugamos juntos en la 100. ¿En qué andas por ahí? ¿Trabajando en casa, tomando mates para que no nos gane el sueño? Sin dudas se completa esto con buena música. Quédate hasta las 6 en la 100.

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Buena música suena en la trasnoche de la 100. Así transcurren las primeras horas del sábado, mientras volvés de alguna reunión, de alguna juntada con amigos. Conectás con la radio y siempre estamos nosotros. Te acompañamos en este viaje con buenas canciones. ¿Te quedás?

Estamos con vos y mucha más música en la 100. Después de una semana que quizás se te hizo larga, por fin llegó el día tan esperado, el sábado, un fin de semana por delante que recién comienza para descansar, para recargar esas energías, y lo hacemos juntos con buenas canciones en la 100.

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Con canciones como estas le damos la bienvenida a una nueva hora en la trasnoche de la 100. Otra madrugada más juntos, como es costumbre, a todos los que se están levantando, a los desvelados, para quienes estén recién llegando al trabajo, estés donde estés, nos hacemos compañía en esta madrugada. Ariel Dota coordina la producción, Gastón Fleisman y Sofía Kisielnicki en musicalización y Diego Pozo en la dirección general de la radio. Seguimos juntos en la 100.

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Estás en la trasnoche de la 100, compartiendo buena música en el inicio o el final del día. Somos muchos los que nos encontramos a esta hora, los que nos conectamos a través de la radio y así nos acompañamos de la mejor manera. Gracias a los que nos dejan todos sus mensajes. Hasta las 5 de la mañana estamos juntos en la 100.

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Hasta acá llegamos con la Trasnoche 100. Gracias por sumarte del otro lado. Ariel Dota coordina la producción, Gastón Fleisman y Sofía Kisielnicki en musicalización, Diego Pozo en la dirección general de la radio. Que tengan un buen día por delante.

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2: Buen día, buen día. Sí, llamémosle así, por más que esté tan gris, esté tan húmedo, esté lloviendo todavía en la ciudad de Buenos Aires y en varios puntos de nuestro país, acá le ponemos buenas vibras para empezar este sábado, para empezar el fin de semana y también para empezar el mes. Así que caña con ruda preparada para este primero de agosto, dispuestos a compartir lo mejor del Club del Moro en el aire de la radio más escuchada de la Argentina. ¿Sabés que está pesado todavía? 17 grados 8 décimas la temperatura. ¡Qué locura!, ¿no? A las 6 de la mañana, 7 minutos, en pleno invierno, tener 17 grados 8 décimas de temperatura. Algo raro estamos haciendo. Pero acá nos disponemos a hacer las cosas bien, nos disponemos a pasarla bien con este tiempo que tenemos juntos por delante hasta las 9 de la mañana. Ariel Dota coordinando la producción, Sofía Kisielniki en la musicalización, el señor Diego Pozo en la dirección general de la radio, soy Cristian Riquelme. Vamos a recorrer juntos este comienzo del día, vamos a acompañarnos con los que están madrugando, de verdad con aquellos que les cuesta salir de la cama y porque claro, escuchás ahí el agua golpeando contra el techo o la escuchás afuera por la ventana o ves de repente algún refusilo que te ilumina todo. Cuesta, pero acá te ayudamos. Empezamos este repaso por lo mejor del Club del Moro con buenas vibras como lo hacemos siempre. ¿Listos para empezar? Así lo hacemos entonces. Bienvenidos. Buen día.
3: Chicos, los taxis aéreos son una realidad.
4: ¿Eh? ¿Cómo?
3: Viste que todo el tiempo están como presentando prototipos de taxis voladores.
4: Sí.
3: El sistema de propulsión por chorro de aire propone reducir el ruido ambiental en los viajes aéreos urbanos. Claro, lo que están intentando es que algunas ciudades que estén preparadas, ya los taxis aéreos funcionen. Y en Corea del Sur, ya funciona una línea de taxis voladores. Habíamos la otra vez dicho que en Dubái también habían probado.
4: ¿Pero cuán grandes son?
3: No, es como si fuera como un poquito más grande que un auto, como una combi, como con cuatro drones a los costados. En vez de gomas tienen como cuatro hélices.
4: No, claro. Es genial. Yo quiero tomarme ese taxi.
5: ¿Y no tiene conductor? ¿Va solo?
3: No, tienen conductor o va solo también. Pero son viajes que están pactados. No es que van a cualquier lado, van de un punto a otro.
6: Claro, es como una paloma mensajera.
3: Es como si fuera un helicóptero.
6: Buenísimo. Un amigo mío lo tomó en Dubái. Parecido. Y es este de las hélices.
3: Bueno. Entonces vos vas de un punto a otro, no es que te llevan a cualquier lado, porque no pueden entrar en las ciudades, ¿entendés?
4: Ah, o sea, te pueden llevar...
3: Acá te traen acá, cuando agarras del bajo, acá agarras para
4: no, te queda enganchado.
5: Te quedas enganchado. Claro, ya tiene el recorrido...
3: Establecido.
5: Y vos decís, bueno, che, me lo tomo acá, pero acá está la estación, poné sí. La parada.
4: ¿Cuánto debe salir un boleto de eso igual, no? Tal vez lo puede tomar gente.
3: Bueno,
7: que me lleve a Michelangelo ahí en la calle Balcarce.
4: Por la culpa de usted estoy traumada, porque ahora cada vez que hablo.
8: Este que es profesor neuro.
4: Sí. Ahora cada vez que hablo.
3: La culpa es nuestra,
7: claro.
3: Hola, esta gente.
7: Vamos a ver a Joan Manuel Serrat.
4: Obvio que es de ustedes.
3: ¿Cómo es Costi? ¿La cornuda soy yo y te molesta vos?
6: Claro, la cornuda soy yo y a vos te ofende más.
4: Y bueno, gente, me tienes que bancar así como soy. ¿Qué voy a hacer?
3: Sí. Escucha, ¿estás bien, Luchi?
4: Estoy bárbara. Hoy tengo... ¿Sabes qué me pasa?
7: ¿Sabes estoy que no? Poco... Te empiezo a contar. ¿Sabes
4: que no estoy bien? ¿Por qué me interrumpen? ¿Por qué me interrumpen cuando hablo? Expresar mis sentimientos. Estoy muy bien. Hoy tengo como una...
8: Sí,
4: tengo como una energía, viste, que me cuesta como...

0: quiero como hablar mucho. Bueno, estoy como intensa. Sí, pero estoy intensa, ¿viste? Tengo que controlar que porque tal vez habla uno, yo me piso.
1: Los valores no estarás pasada de cafeína, de café.
2: Sí.
1: Vos sos mucho la bebida energizante.
0: Ah, bueno, ahora estoy tomando.
1: ¿Qué? No podés tomar esa basura esta hora.
0: No estoy tomando esa basura esta, estoy tomando otra cosa.
2: Ya no sabemos qué hacer.
3: Una bebida isolada.
0: Claro, una bebida de color azul.
1: Ok, bueno.
2: Está más tranquila. Se nota mucho.
1: Sí. Bueno, escuchen, chicos.
4: Escucha.
1: Está bueno, digamos, para las grandes ciudades. Esto es muy piola. El tema es que acá te falla algo y te vas al traste, ¿viste?
3: Acá está lleno de cables.
4: Los cables.
1: No, acá no podés, no podés.
2: Y aparte, el peso, o sea, ¿hasta cuánto? Porque vos te vas va a tomar uno de esos.
3: A vos te ve el taxi y dice.
2: Te va a tomar uno de esos, querido, con ese culo.
1: A vos no te llevo,
3: Baja.
2: Con ese culo, no, mamasa.
1: La tetona no.
2: O sea, no. Se empieza, se va. Lo frená y te sigue de largo.
0: ¿De peso eso?
1: Claro, debe tener. ¿Se acuerdan que probaron hace un tiempo en un loco en Francia? Quería cruzar el Canal de la Mancha a propulsión. Entonces se puso una mochila con un propulsor.
2: Sí.
1: Como si fuera un hombre cohete. Y el primer viaje, a los poquitos metros, se cayó en el agua, pero después le funcionó. Imagínate salir de tu casa, Majo, y te pones una mochila con un cohete.
2: Sí.
1: ¿Entendés?
4: Me encanta.
1: Rocketman. ¿Se acuerdan Rocketman, el que vino a Mauro Vial hace muchísimos años?
2: Sabe cómo vivir yo, ¿no?
3: Carreteando.
1: Majo, tenés como dos joysticks. Tenés uno en la mano derecha y en la mano izquierda.
2: Qué peligro.
1: Para subir y para bajar, ¿entendés?
4: Sí, 120.
0: Se te llega a rehablar el joystick de la mano y sabe que no.
4: 120 es el máximo que aguanta el taxi aéreo.
1: ¿120 kilos?
0: Poco, sí. O sea, de a para uno.
4: Entra más de uno.
0: Ah, ¿es solo para una persona?
1: Sí.
4: Claro, que viajó mi amigo, entraba solito.
1: No, pero es más miedo, te agarra.
4: Y sí.
0: Y si nos matamos, nos matamos juntos.
4: Él me decía que al ir de punto a punto, a vos te da seguridad.
1: Claro. Claro, el tema es si te desconfigura si te todo el dron.
0: Se dobla mal. ¿Ves? ¿Dónde va? Yo iría igual. Yo iría. Me gustaría probar esa experiencia. Bueno, para, entonces es inconductor.
1: Pero para, ¿vos te has ido a tirar en paracaídas? ¿Tenés algún tipo de formación?
0: No, la verdad que no tengo, pero yo creo que
1: acá
0: tengo.
1: Acá el más preparado es Sorbo.
0: Claro.
3: Yo ya me tiré en paracaídas.
1: Lo que pasa es que vos solo estás muy ancho.
2: Yo hice a la Delta y parapente, chicos.
3: Dos mochilas.
5: También hice a la Delta.
2: A la
5: Delta
2: y parapente.
3: Pero el parapente, sí. Si ya hice paracaídas y a la Delta, ya está.
2: Cada uno tiene su característica.
3: El parapente.
1: Vos sos muy, muy, muy fornido, Sorbo. Y
2: sí.
0: O entra de ancho.
2: Dos pesados.
1: Te van a escapar los hombros por las ventanillas.
4: Claro, no le va a entrar, Santi.
2: No le va a entrar la puerta.
4: Entra presión.
2: Que vaya mejor, Luchi.
3: Entro como.
0: Para, pero ¿qué altura le va?
1: La que pueda, Majo.
2: Claro, porque va carreteando.
1: Mira, todo esto que le dijimos todavía está
0: en prueba.
4: Experimental.
1: Está en prueba, sí.
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0: las 6 de la mañana, 17 minutos. Te despertás con la 100, con lo mejor del Club del Moro. 17 grados 8 décimas la temperatura que tenemos en la ciudad de Buenos Aires. Continúan las precipitaciones, continúa la alerta, así que precaución. Va a subir todavía unos grados más la temperatura, hasta los 19. Y tranquilo, porque a partir de la tarde, estas lluvias, este clima así, la verdad que raro que venimos teniendo desde ayer, comienza a disiparse. Incluso hacia la tarde puede llegar a aparecer algo de sol, así que va a prepararse para la humedad también. Para mañana domingo, cielo nublado en la ciudad, mínima de 10 grados, máxima de 15. Y acá en la 100, pronóstico de buenos momentos con la topadora del aire, así que si te perdiste algo en la semana o si querés revivirlo, este es el momento para hacerlo, porque así seguimos con lo mejor del Club del Moro en la 100.
1: En las últimas horas la NASA mostró una imagen inédita de la Tierra. No sé si la vieron, es como si fuera un...
2: Es una
1: pelota desinflada.
2: Como un globo. Como, ¿viste cuando el huevo sale de la gallina y no se puso duro todavía?
3: Claro.
2: Así es.
1: No, parece como si fuera una cosa como abollada. Una cabeza rara. Me parece que esto lo que devela es que a los que decían que la Tierra no era redonda les da para hablar. Y a nosotros nos pone... nos abre una puerta para decir, claro, no era tan redondita como pensábamos, pero yo tengo una teoría. Nunca pensamos que la Tierra era así de redondita, como tampoco nunca pensamos que el corazón tiene esa formita. Lo que sí, digo, la formita de corazón como se lo grafica, ¿viste?
2: Sí.
1: Lo que sí siento, que la imagen vista a miles de kilómetros parece redonda, ¿se entiende?
4: Sí,
2: claro.
4: Es verdad.
1: Nosotros vemos la luna redonda acá a miles de kilómetros, millones de kilómetros. A medida que te vas acercando es una cosa como mucho más amorfa.
2: Claro, más deforme.
1: Más deforme,
2: claro,
1: sí,
2: hay que ver. Bueno, lo mismo le pasa a los tipos conmigo. De lejos es redondita y de cerca está deforme.
1: ¿Sabes qué? Escucha, la mamá de un amigo un día me ha puesto una pilchería. Y un día escucho a dos que la criticaban y decía una señora, dice, no, dice, ¿qué tal la ropa de tal? Y dice, mira, la ropa tiene buen lejos, dice. Pega en el palo, dice, pero cuando te vas acercando es un desastre, dice.
2: Las costuras, todo chingueado.
1: Las hilachas, claro.
2: La vida misma, chicos. Claro. La vida misma.
1: Bueno, es forma de geoide. Busca geoide, Fernando Carlos, a ver qué significa geoide.
2: O sea, que es una desilusión verla así.
1: Sí.
2: ¿Viste?
1: Sí.
2: Que decís, no, yo no sé si quería saber bien.
1: Parece un dibujo
2: era.
1: Mal hecho.
2: Claro.
5: Es el modelo físico y matemático que representa la forma real de la Tierra basándose en su gravedad.
1: Claro, obviamente. No es redondita perfecta.
5: Claro.
2: Ay, sí. No sé si me gusta que sea.
5: Características del geoide es una forma irregular.
1: Es irregular, eso es geoide.
6: Que dirán los terraplanistas, ¿no?
1: No, pero los terraplanistas por lo menos le dicen...
6: ¿Ves que no era redonda?
2: ¿Vieron?
1: Bueno, es lo mismo. El concepto es lo mismo, o sea, más perfecto, menos...
2: geoide es redondo.
1: Pero esperen, chicos, ¿nunca les pasó de imaginar algo y después cuando lo vieron en vivo, en directo, decir, uy, esto era?
4: Uy, sí, ha pasado.
1: Con muchas cosas
2: y
1: pasa eso.
2: Con muchas cosas, cuando uno compra por internet...
1: Para bien y para mal. Porque puede ser para bien.
2: También
1: puede
2: ser para mal. También. Bueno, con las aplicaciones pasa mucho. Que por ahí.
4: Es verdad, las compras que uno hace por ahí por internet decís
2: ahí también,
4: y era de juguete.
7: Yo una vez conocí a un chico por una aplicación y cuando me miró me dijo, estás un poco más gordita ahora que en las fotos.
2: Claro, con las citas pasa eso.
7: Había mandado una foto que
2: vos poner la mejor foto también.
1: Sí, pero igual, una cosa es poner la mejor foto y otra cosa es
2: mentir. Que sea otra cosa.
1: Claro.
2: Depende, porque si vos pones la mejor foto de hace 10 años, no estás mintiendo, estás poniendo una foto de hace 10 años.
1: Pero para.
7: Bien, pero
4: a una amiga mía le pasó eso,
1: pasa mucho, pero si vos estás poniendo una foto para levantar, para encontrarte con alguien,
2: ponés una buena.
1: Pero tiene que ser lo más cercano a la realidad posible.
2: Sí, pero no puede ser la peor foto tuya, tiene que ser la mejor.
1: No.
7: Nadie va a poner
4: Una cosa es cuando estabas hace 10 años.
1: Nadie va a poner la peor foto, pero por una foto más o menos que vos digas.
2: Que se parezca, no sea una desilusión cuando te ven.
1: Sí.
2: Claro, es muy difícil elegir. La otra vez estábamos armándole a una amiga...
4: El perfil.
2: Es muy difícil elegir la foto.
4: Claro.
2: Porque vos querés poner la mejor, pero a la vez tampoco te querés hacer la linda. Viste que son muy raras las fotos de perfiles de las aplicaciones. Sí.
7: Bueno, yo tengo una conocida que no puede conocer al chico porque el chico está enamorado de la del Instagram.
2: Y tiene mucho filtro.
1: Y... claro, para Marcela le pasó con una invitada.
4: No solamente una vez, invitada, varias veces me pasó. Para,
1: una invitada que era como una no existía, ¿entendés? Una chica que se
2: enamoraba mucho, pero
1: nadie sabía quién era, era una bomba, era de la IA, Pampita. Claro. Y se la nombraba y ya no quería.
4: Ella se resistía a venir a los. Después nos dimos cuenta por qué.
2: Claro. Sí.
1: Pero claro, cuando la vimos. Todos dijimos, con razón.
4: Aparte fue unánime. Los técnicos, todos no podía creer.
1: Sí, por eso nunca puedes hacer eso. Público. Porque,
2: claro, en algún momento se echaba.
7: Claro, sí. Mi conocida, el chico está enamorado de la imagen que ella sube al Instagram. Entonces yo le digo, pero no lo vas a conocer. Y me dice, no, Luis, imagínate cuando aparezca yo. Sí. O sea, la base es ella, porque ella trabaja sobre su foto, pero no es de verdad la misma mujer.
1: Ellos venden fantasía.
7: Claro. Demasiada fantasía, Santi.
1: Sí, sí, total. La Tierra le pasa lo mismo.
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0: Ya te preparaste un matecito. Siempre viene bien. Te ayuda a despertar un poco. A sentir ese acompañamiento. Qué raro que se siente uno cuando no tiene el mate, ¿no? 6 de la mañana, 27 minutos. Vamos compartiendo lo mejor del Club del Moro en la 100. En el comienzo del fin de semana, en el comienzo del octavo mes del año. Qué rápido todo. 17 grados 8 décimas la temperatura.
1: ¿Escucharon alguna vez hablar del talcaholismo?
2: ¿Cómo?
1: Talcaholismo.
2: Talcaholismo.
1: Tal que debe venir de talk, ¿no? De, sí. De talk o talk.
3: No.
1: Talcaholismo.
3: No. Sí. No.
1: ¿Qué
3: no,
1: es el?
3: ¿Qué es? ¿Qué es?
4: No, no, ni idea yo.
5: No sé, no escuché nunca.
3: Talcaholismo, no.
6: Debe,
3: no
6: sé. ¿Es algo, una bebida alcohólica? No, ¿algo parecido?
1: Que viene de talk, de hablar.
2: De hablar.
3: ¿De hablar? No,
4: hablar demasiado.
1: Claro, es la gente que tiene necesidad de hablar y no para.
3: Ay, qué pesado.
2: Luchi hoy, dijo.
3: Ay, sí, yo.
4: Hoy está con
3: por eso lo controlo, porque es como, yo me pongo muy intensa. Cuando yo empiezo a hablar y no paro, oh, callala, mami.
1: Sí.
3: Sí.
1: ¿Callala quién?
3: No, que no, ¿vos? Como que me hablo en tercera persona, claro.
1: También, también.
3: Claro, cuando hablo mucho es como...
1: Bueno, ya. Hablar de manera que constante y sin poder controlar la necesidad de expresarse puede convertirse en una patología.
3: Ay,
1: que
3: será.
1: Afecta directamente los vínculos. Claro, vieron que hay gente que habla ella
4: sí,
1: sola.
4: Sí, sí.
3: O sea que yo dejé de juntarme con...
1: ¿Te agota?
3: Con unas amigas que tenían una otra amiga que venía cada tanto, que era, pero insoportable. Dejé de ir porque... Estaba desde que llegaba hasta que terminaba en la reunión hablando, pero hablando sin parar.
4: Claro.
3: O sea que yo la miraba y decía...
4: Sí, es terrible.
3: ¿De dónde saca tanto para...? O sea, pero
2: tanto
3: además
2: tema.
3: Arrancaba... Obvio que no dejaba hablar a nadie. Y si dejaba hablar un poquito a alguien, ella le hablaba en sí... ¿Vos sabés que te juro que
1: fuerte,
3: te violentaba?
6: Pero sí, no le decía nada.
2: Es como un síntoma de la ansiedad.
4: Es terrible.
3: No. Porque no podés
1: creer. Terrible, a mí me parece terrible cuando hay gente que no
3: registra.
1: Lee el contexto.
3: Claro.
1: Y vos por ahí estás en un asado, no sé, hay mucha gente, una cena, un almuerzo, lo que sea, una reunión, y te habla un poquito cada uno.
4: Claro. Tenés que dejar
1: y
4: hablar
1: gente
4: a
1: como
4: demás.
1: Que copa la parada, habla sola. Cuando alguien quiere acotar algo, le habla encima.
4: Sí.
1: Y no para nunca.
4: No, pero además, generalmente sí. También acompañado de algo como, por ejemplo, tuve un problema, me llamaron de... Ah, no, peor lo que me pasó a mí.
1: Sí.
4: Siempre le pasa todo. Y arranca con lo que le pasa.
2: Y no
4: saben escuchar.
2: Y no dejó contar al otro. No,
4: claro. O sea, no, se me escapó el gato. No, y a mí, no sabés. Tres gatos se me escaparon. Y vos contás todo y siempre hay algo más.
1: Nunca te deja hablar.
4: Y no. En realidad no pueden escuchar tampoco.
3: Claro.
4: No tienen capacidad de escuchar.
7: Yo creo que ahí está el problema, que no tienen capacidad de escuchar. Polino siempre dice que el famoso te llama para ver cómo está él.
3: Sí, es verdad. Sí. Eso. Esta piba en cualquier contexto era, porque yo me la había encontrado en un par de cumpleaños y decía, bueno, qué sé yo, está excitada el cumpleaños. Pero ¿dónde te la encontrabas,
4: Sí.
3: En una cena, en un algo deportivo. Uf.
4: Es tremendo, es una patología.
1: Por una necesidad excesiva e incontrolable de hablar. Las personas que presentan esta conducta sienten un impulso constante por iniciar conversaciones, compartir opiniones, relatar experiencias personales, expresar pensamientos, y no habla nadie más que ellos.
4: Mirá.
1: En muchos casos el discurso suele estar centrado en su propia persona, como evidencias, planes, recuerdos. El tema es que no empatizan con el resto no habla.
3: No les importa.
1: También pueden presentarse como un síntoma dentro de algunos cuadros clínicos, como trastornos de déficit de atención, hiperactividad y otras cosas, ¿no? Mm. Es decir, pasa esto,
3: pueden no hacerlo
1: o te lo han marcado, puedes averiguar si te está pasando algo más que
3: claro,
1: eso.
3: Claro.
1: Ahora, ¿cómo controlar el talcoholismo o el talcajismo? Hablar más despacio. Prestar atención a las palabras, incorporar pausas. Para mí, más que nada, es ponerse en el lugar del otro.
2: Claro.
1: Es decir, vos crees que al otro le interesa lo que estás contando, o por lo menos preguntáselo, empatizá, escuchá.
4: Sí. No tienen esa capacidad, porque uno, vos podés ver a tu interlocutor, por ejemplo, vos, Santiago, se te nota cuando te vas. ¿Entendés? Pero vos tenés, sí, que estar, tenés que estar mirando con quién estás hablando, porque sí, seguramente hace una señal que te das cuenta que ya te perdí, ya perdiste la atención de esa, sí, persona.
1: Entonces, ¿sabes tenés qué está pasando que... ahora?
2: ¿Qué?
1: Los audios largos no los escucho hasta el final. Entonces me pasó el otro día que me llama un amigo y me dice, che, dice, ¿estás enojado con tal? No, ¿por qué? No, porque dice que te hice una consulta todo y nunca le respondiste.
4: No llegaste hasta el final.
6: No, pero es un peligro.
1: Claro, el mensaje duraba 4 minutos.
2: No,
1: 30.
2: Bueno, pero ahí
1: yo, imagínate, con mi ansiedad. Claro. Yo escuché un minuto 10
6: por pero, el, lo quería poner. ¿No lo pones en por 2 el audio?
1: No, fui como adelantando con el dedito y, sí, y lo adelanté con el dedo. Era muy largo. Y claro, todo eso que me...
4: Claro.
1: De los 2 minutos para adelante, todo lo que me planteaba, yo nunca ni le conté.
4: Nunca llegaste nada a escucharlo.
1: Nunca llegué.
4: A mí me pasa también eso.
1: Y se lo contó un amigo y le dice, che, pasa que me dejó colgado, le hice una propuesta, cosa. Me dejó colgado, no puse nada. Yo pensé que la comunicación ya estaba terminada con lo que habíamos, los mensajes que nos habían mandado. Y por ahí, Martín, el productor del programa, me dice, por ahí te vas.
4: Claro.
1: Y me dice, ¿querés que empecemos de vuelta?
5: Santi, claro, sí, a mí Pablo me lo hace y yo le mando un mensaje de un minuto y al final le digo lo más importante y nunca me lo contesta. O sea, porque sé que él lo va picando, no le interesa lo que le digo.
6: ¡Qué ansiedad!
5: Claro, no, sí, no le importa.
6: No le importa. ¿Sabés lo que hago yo? A mí cuando me mandan audios a veces largos o no largos o me da fea que escucharlos, yo pongo la opción de como transcribir. ¿Viste?
2: Es buenísima esa opción.
6: Leo todo, pero hay cosas. Claro, y hay cosas, claro, que no las pone.
2: Claro.
6: Y hay, sí, veces que yo tuve un montón de malentendidos por ver el
2: leerlo
6: y no escucharlo. Y tuve una banda malentendida.
2: Lo mismo.
6: Sí.
2: Pero sí te ahorra tiempo a veces, decir, sí, no tengo ganas de escuchar o no puedo. Más o menos lees y decís, bueno, el audio va de esto.
6: Es como que doy por.
7: ¿Cuánto te ahorra de tu vida? Un minuto.
2: Sí, no, pero a veces.
7: Es mucho.
2: El audio dijo Santi, 4 minutos es un montón.
6: También depende de quién.
7: 4 minutos es una falta de respeto.
6: Claro. No,
1: por
6: y
1: eso
6: además...
1: discuto con María porque mi mujer manda audios largos. Ya le digo, empecé a resumir, le digo, eso es cuando vos ya decís, hola, Kate, te llamas, ya sabemos quién sos. Si el audio lo manda vos. ¿Entendés? Y me dice, nosotros las mujeres hablamos más y,
6: sí,
1: y dice, y cuando son temas del core de los chicos y todo, claro, tienen que dar mucho detalle a veces.
7: Claro, hay que poner contexto. Claro.
4: Igual yo soy contradictoria en ese sentido, porque a veces depende el tema, a mí me gusta que me cuentes con detalle.
6: Bueno, si es un chisme, obviamente.
4: Sí, lujo a mí me gusta. Yo a veces estoy disfrutando, claro, necesito
1: después,
4: el lore. Sí.
1: Y el que acá me dice mi vieja, escucha, dice, tenés que tratar esa ansiedad sin darte cuenta, te va a perjudicar. No, mami, el médico me dijo que forjé una personalidad en base a mi ansiedad.
2: Sí, claro.
1: Yo me quedé con eso.
6: Él te quedó ahí. Él quedó ahí, ¿viste? Le vino bien la respuesta.
1: Uno agarra lo que él necesita.
6: Claro,
7: y aparte, otros también te dicen, te mando otro audio para no ser tan largo. Y te manda 3 audios de, por ejemplo, 2 minutos. Y mandame uno de 6 y es lo mismo.
2: No, yo prefiero 3 audios.
6: Ay,
2: cortitos.
6: No,
7: porque lo podés ir contestando de a poco.
1: Te da menos culpa, pero es lo mismo.
6: Yo tengo una amiga que te pone, escúchalo cuando puedas, porque te manda unos audios larguísimos.
2: Sabes que viene 10 minutos.
6: Entonces yo ya sé que pongo su audio y me pongo a hacer cosas.
5: Yo detesto la frase,
1: mucho peor porque, escuchá, yo te mando un audio, me contestas un audio, te mando otro audio. Ya el tercer audio, agarro el teléfono y te llamo por teléfono.
6: Claro.
1: Ya está, basta de audio, hablemos.
4: Claro.
1: Llega un momento que se reincha pelota, chicos.
6: Sí, claro. Igual me encanta hablar por audio. Siento que la charla va desde otro lado. Me da fe que escucharlo después cuando es tan largo, pero me encanta hacerlo. O sea, que lo van que
1: no. Y por ahí no mandan un audio y lo vuelven a escuchar ustedes a ver cómo estuvieron.
6: Ay, sí. Yo lo hago siempre. Yo siempre lo hago.
7: O si no entró la puteadita del final también.
6: Sí, siempre. O lo escucho para ver cómo salió mi voz, o lo escucho para ver cómo contesté. Si contesté bien o mal.
4: Sí, sí, para chequear si se entendió lo que quise decir.
1: Y la gente. Bueno, buen día, chicos. Vivimos todos tan
4: locos.
6: Sí,
7: a mil. Tan a mil. Tan a mil.
1: Pero bueno, si no podés hablar, no podés parar de hablar, justamente, todo lo contrario. Si no podés hablar, si no podés parar de hablar, esa incontinencia verbal, eso se llama talcoquismo o talcajismo.
4: Hay que decírselo a la persona, ¿eh?
6: Sí.
4: No lo dejes.
1: Esto viene
4: pasar.
1: Talcoholic, debe ser talcoholic de en inglés, ¿no?
7: Exacto.
1: Sí.
4: Para mí hay que decirlo.
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0: Depeche Mode, Enjoy the Silence. 6 de la mañana, 40 minutos ya. En 17 grados 8 décimas se mantiene la temperatura, nos acompañamos en la 100. 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

0: 11 minutos para llegar juntos a las 7 de la mañana. Babasónicos en la 100. Y qué cosa, ¿eh? Imagínate recibir un llamado, que del otro lado te digan que vas a vivir algo que vas a recordar para siempre, y que detrás de todo esto esté una de las bandas fundamentales de tu vida. Bueno, así empieza Babasónicos en privado, una nueva producción original de la 100, que si querés saber cómo termina, vas a tener que esperar un poco más. Pero ya te fuimos dando algunas pistas. Mágico, un sueño cumplido. Bueno, estas son algunas de las sensaciones que definen a Babasónicos en privado. Y en la 100 nos gusta pensar que la música siempre nos puede llevar un poco más lejos. Y que además de emocionarnos, acompañarnos o marcar etapa de nuestra vida, también puede convertirse en una historia que jamás imaginaste vivir. Todavía no conoces esta historia, pero pronto la vas a descubrir y te aseguro que va a valer la pena toda la espera. 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
20: Sin conocer a la otra persona.
21: En el diario.
22: Yo en el momento
20: aparte personalmente
22: un montón de veces y ella no quiso conocer.
20: Dos meses, yo más de dos meses
21: no. Igual para, estamos hablando de hace, no sé, 10 años.
22: Sí, que cambió mucho todo.
23: Yo lo que les conté es del año 2000, hace muchos años, pero
21: igual esto arrancó 2008, era otro mundo.
20: Pero chicos, fíjate que cada tanto aparece una noticia de alguien que estafa, viste, que dice que es Brad Pitt o...
17: Pero buscan plata ahí.
20: Sí. Kevin Costner. Acá es... emocional.
17: Por eso digo, no puede ser que solo sea emocional.
23: Pero a una que trabajaba conmigo en un lugar de noche, ella viajó a Canadá, porque el tipo vivía en Canadá.
21: Ah, bueno. Sí.
23: Y cuando llegó a Canadá...
20: ¿No estaba el tipo?
23: Sí, pero el chico era gay y la usaba ella de... No.
17: Era Canadá, era Ezeiza.
23: La usaba de como de pantalla, de por qué no te casaste. Le decía a la familia y le decía, no, porque tengo una novia argentina, plim, plim, plim, plim, plim, plim, plim. Cuando llegó allá, se enteró toda la verdad, se armó un escándalo y ella volvió.
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0: 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A las 6 de la mañana, 59 minutos en la 100. Nos vamos levantando. Arriba el comienzo del fin de semana, el mes de agosto. Está pesado, 17 grados 8 décimas. Si vas a salir de tu casa porque te toca trabajar, abrir tu local, bueno, llévate el paraguas ahora. Después para la tarde no lo vas a necesitar. Alguna remera liviana, lleva abajo, porque la máxima promete llegar a los 19 grados.
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0: 7 de la mañana, 7 minutos. Estamos en la 100 compartiendo lo mejor del Club del Moro. Bienvenidos los que se van sumando a partir de este momento, empezando temprano, este sábado 1 de agosto. Un sábado en el que cuesta salir de la cama. 16 grados 9 décimas la temperatura. Se prevé que continúen las precipitaciones durante la mañana de hoy. Máxima de 19 grados y a partir de la tarde después ya va mejorando el tiempo. Mucho por delante para seguir disfrutando hasta las 9 juntos, repasando estos grandes momentos que nos regala Santiago con todo el equipo. Y vos sabés que tenemos lo que necesitas a esta hora del día de un sábado. A las 7 de la mañana, 8 minutos, ¿sabés qué necesitas? Las claves de la felicidad. Y acá las tenemos.
1: En la vida hay que darle importancia a lo importante, claro. A las verdaderas cosas que son importantes, no a las pelotudes, a las pavadas. ¿Cómo darse cuenta si algo es importante o no? Hay una clave en esto. Uno lo que tiene que hacer es proyectar en el tiempo. Es decir, vos tenés un quilombo hoy, vos decís, ¿esto en 5 o 10 años va a ser importante o yo me lo habré olvidado? Si te lo habrás olvidado en un tiempo, es no que no es, tan trascendente, no es tan importante.
2: ¿Y qué hay que hacer ahí?
3: ¿Qué hacer? ¿Cómo hacer?
1: Dar vuelta a la página.
4: Hace poco tuve una situación donde me acordé de eso y no lo pensé a 5 años. Dije, en 2 semanas.
1: Claro, bueno, el año que viene.
2: Claro. Nada, corto plazo.
4: Digo, no, sí. Ni en 2 semanas, en 2 o 3 días. ¿No?
1: ¿Viste? Y dije, entonces... Okay. Bueno, no merece tu mala sangre.
4: Por eso, genial, buenísimo.
2: Los japoneses dicen, ¿entendés? Si tu problema tiene solución, ¿para qué te preocupas? Y si no tiene solución, ¿para qué te preocupas?
1: Claro. Bueno, cuanto menos te preocupas, más feliz serás. Es decir, preocuparse por las cosas verdaderamente importantes, pero al resto de las pavadas que vemos por día, dejarlas pasar. Vamos con otro. Enfocarte en las cosas que te gustan. ¿Entendés? Enfocarte. Sí. En la vida uno tiene que andar enfocado. Darle el valor que las cosas tienen, pero descubrir a lo que te gusta hacer, ¿entendés?
4: Sí.
1: Claro. Tratar de hacer lo que a uno le gusta, más allá que tengas un laburo que por ahí no te gusta tanto, pero encontrar algo que sí te guste hacer.
2: Una pasión.
1: Algo. Viste que algo siempre te va a gustar.
2: Sí.
1: Digo, porque a mucha gente no le gusta el laburo que hace, la mayoría te diría. Entonces... tenés que tener algo en la vida que te llene desde otro lugar.
2: Que compense un poco.
1: Pero no sea lo que le gusta, no cantar, pintar.
4: Claro, no necesariamente tiene que ser dentro del laburo, puede ser un hobby extra.
1: Claro,
4: un
1: hobby.
2: Puede ser salir a caminar.
4: Claro.
1: Digamos, a caminar, puede ser.
2: Que te despeja, que te hace bien.
1: Pintar, no sé,
2: al aire libre.
1: Figurita de yeso o,
2: claro.
1: O salir a hacer un graffiti, sí. Qué sé yo.
4: Bien.
1: Después, la buena comunicación es fundamental. Comunicar bien con amigos, pareja, familia. Dice que la mala comunicación o la falta de comunicación puede matar las mejores relaciones.
2: Y es desgastante, algo que se comunica mal.
1: Hay que hablar. Con la gente que uno quiere hay que hablar.
5: No, es que cuando el otro no te escucha es insoportable.
1: Sí, sí. Después,

0: A ver, no tomes todo a modo personal.
1: Ah, no, esa creo que es de las mejores.
2: No es en contra tuyo, claro.
3: Esa
2: no.
3: Es clave.
0: Sí. Si esa todo lo que anda dando vuelta alrededor tuyo te lo tomás personal,
3: sí,
0: te cargas de una energía horrible.
1: Sentís que están horrible. Todos en contra tuyo, al pedo.
0: Sentís que el mundo está contra tuyo, sí. Sí. Viste que hay gente que siente que como que el mundo está en contra de ellos. Sí. Sí. Yo siempre pienso algo. En realidad, a la mayoría no le importa cómo están, digamos, tiene otros quilombos.
2: Claro, a vos decís que al universo no le importa cómo estás vos como individuo.
0: No, al universo sí, pero no. Digamos, cada uno tiene su mochila y sus quilombos.
2: Por eso.
0: Pero la misma gente que vos pensás que está pensando en vos tiene su propio quilombo.
1: No sos tan importante, flaco.
0: No sos tan importante, claro.
1: Ahí está.
0: No te creas tan importante. Sí.
3: No te creas tan importante.
4: Bueno.
2: El coro de ángeles.
0: Después, saber con quién compartir tu intimidad.
2: Ay, eso es muy
3: importante.
2: Eso es muy
3: importante. Yo en una época le contaba todo a todo el mundo.
2: No, hija,
3: me hacía bien.
2: No.
1: Mi vieja siempre me
0: decía. Y más en estos chicos, en estos tiempos que corren, la privacidad es poder.
3: Claro.
0: Viste que estamos en un momento que todo el mundo muestra todo. Y algo para vos siempre tiene que haber.
3: Sí.
0: Yo digo, yo pienso a veces, esta gente que vive como en un gran hermano de por vida, no eterno,
3: sí,
0: porque gran hermano empieza y termina, es un momento de tu vida, pero esta gente que vive constantemente mostrando todo, ¿no se siente como en algún punto como vacía que decir, ¿qué tenés para vos?
3: Y te da vulnerabilidad también, que todo el mundo sepa todo.
0: No, y después una vez que abriste la puerta, es cierto eso, que no la puedes cerrar nunca más.
2: Sí. Es que es imposible de cerrar, porque uno abrió, o sea, es...
0: Abre el juego.
3: Hace muchos años...
5: Admirable la gente que todo el tiempo tiene cosas para postear.
3: Cuando vos hacías una nota en una revista y abrías la puerta de tu casa, después te decían, bueno, pero vos abriste la puerta de tu casa, de tu intimidad, ahora bancate.
0: Es metafórico, es igual.
3: Sí. Pero bueno,
0: no era por abrir la puerta de la casa, era por... Claro.
2: Bueno, pero mira, yo cuando te conocí hace muchísimos años de esto, Santi, se había caído un árbol en la puerta de tu casa.
0: Sí.
2: Y entonces, si hay alguien celoso de su intimidad, sos vos. Y está perfecto, porque vos no tenés por qué exponer a tu familia y a tu gente.
0: No, que... claro. Pero para...
2: Y la dio el portero a la noticia.
0: Sí. Ah. Mi amigo Jesús, que ya no está entre nosotros.
3: Jesús.
0: Pero bueno, nada, el tema de la intimidad, pero para, ¿trabajes públicamente o no trabajes públicamente?
2: Sí, obviamente, esto se traduce a cualquier... Claro.
3: Lo que uno ve tiene en las redes, el 90%, el 95% no labura en los medios.
0: Claro, pero te quiero decir que uno tiene que elegir qué quiere mostrar, pero digamos, cuando vos mostrás absolutamente todo...
3: Ya está.
0: Ya está, porque no te queda como nada para vos. Y dice, no sobrecompartas, la privacidad es poder. Las personas... La mala gente no puede arruinar lo que no conocen.
3: Claro,
0: ¿entendés?
3: Total.
0: Eso es verdad.
3: Sí.
0: Bueno, 7:39, buen día. ¿Usted tiene algún consejo para ser felices? ¿Para mejorar la vida? A ver, que cada uno dé un consejo. A ver, desde el punto de vista de cada uno, la óptica de cada uno. ¿Cómo podés mejorar la vida de alguien, vos, Sorbo?
1: Vos no necesitás a los demás. En todo caso, te necesitan a vos.
0: Todo el mundo necesita a alguien.
1: Está,
3: es válido,
1: me parece que
3: yo
1: está
3: me lo
1: bien
3: voy a
1: porque
3: comprar.
1: Si vos pensás que necesitas de los demás, estás sin problema. No, flaco.
0: Pero yo creo en
3: no somos seres gregarios.
0: Solo.
6: Yo los necesito.
0: Claro.
6: Yo también
3: lo necesito. Lo que pasa que
0: Sorbo, te necesitamos, Sorbo.
1: Y por eso, justamente, ustedes me necesitan.
3: Depende cómo te parás frente a esa necesidad. Si te parás como un pobrecito que necesita el otro, ahí estás en el horno.
0: Bueno, Fer, vos da tu consejo.
3: Porque necesitar, todos necesitan.
0: Bueno, está bien, él le sirve que nadie. Bueno,
3: es
0: omnipotente igual.
1: es medio que resbale un poco también. Porque si no, estás todo el tiempo pendiente de los demás.
3: Pasa que encaraste primero y pensábamos en algo más amoroso.
2: No aclares, puesto que oscurece.
3: Bueno,
0: a ver, ¿qué más?
2: Anita.
3: Yo digo que me puedo dar un consejo. Para mí sería conectar con la naturaleza. Hay que estar con la naturaleza.
1: Sí.
3: Eso hace bien.
0: Está bien.
3: Sí.
0: Ella le gusta mucho la terapia del tronco.
3: Sí,
0: andar en los pies sobre, ¿cómo se llama? Grounding.
3: Grounding. Es muy de la tierra ella.
7: Quizás el pasto con las patas.
0: Pisar el pasto.
7: Descalzo.
3: Conectar.
0: ¿Vos, Costi, algo? Para la felicidad.
2: Nada es tan importante.
0: Yo siempre lo que le digo a ella es focalizar en lo lindo.
2: Claro.
0: En los afectos, en lo conseguido, en
2: cosas hermosas en la vida.
0: Sí. hay que focalizar en lo lindo. El vaso medio lleno siempre. ¿Vos, Fernando? Sí.
4: Me miró cuando vos dijiste focalizar en lo lindo y miró no hacia la izquierda. Y miró hacia la izquierda. Pero fue un movimiento natural, en serio, nada forzado. Yo disfrutar mucho.
0: Estirarse. Es que uno mira la belleza así, una Fernando, vez por hora, es como ver al.
4: Estirarse.
0: Al David.
3: Claro.
2: Sí.
3: Igual.
4: Y tener los impuestos pagos, eso me.
3: Impuestos al día.
0: Comprometete,
2: abrir el corazón en la mesa.
4: Felicidad y tener un sorbo.
6: Nunca
4: en la
6: serio,
4: vida.
6: Nada, ¿eh?
4: Tener
6: nada.
4: Un sorbo en la vida.
0: Seriedad. ¿Le decís a la psicóloga? ¿Vas a psicólogo, Fernando?
4: Sí, sí, no hablo de mi vida privada, pero sí.
0: ¿Pero le decís que te cuesta abrirte con tus amigos?
2: No, somos sus amigos.
0: ¿Quién dijo que somos sus amigos? Claro.
2: Ahí está la pregunta, ¿no?
0: Sí, compañero.
2: Ahí está la pregunta.
4: Sí. Pero no, yo trato de disfrutar. Obviamente que tengo 2 millones de quilombos, pero trato de disfrutar lo que está a mi
2: alcance. 2 millones son un montón, ¿eh?
4: Sí, sí. Puede ser uno menos. Ayer pagué la vele, pero digo, a lo mejor, qué sé yo, disfrutar lo que puedo controlar.
0: Bueno, ¿te podemos ayudar en algo, Fer?
2: Sí. ¿Cuál es el que...?
4: El alias. El
0: paso un alias ahora.
2: El quilombo que más te quita el sueño.
4: Ah, la inestabilidad laboral, lo económico, eso sí.
3: Pero yo no veo tan sólido, Fernando. No,
4: bueno, pero material, pero...
3: Trabajo.
0: Para Fer, te quiero decir algo.
2: Sos basta.
0: Muy bueno en lo tuyo, pero la cocina era un consejo para ser feliz, no para...
3: Claro, para quedarnos un
2: yo diría, ¿querés que te abracemos?
3: Yo ahora me deprimiste, ahora más que ganas de vivir, tengo ganas de pegarme un
2: ¿te puedo dar un beso en la frente?
4: No, pero yo dije disfrutar.
3: Va a abrir la boca para esta mierda, ¿verdad?
4: Sorbo en nuestras vidas, dije. Al contrario, me abrí.
0: Qué ganas de besar esa frente.
3: Te llenaría de besos la frente.
4: Pues yo no me detengo en los problemas. Yo
3: chuparía la frente.
4: Salí, sorbo.
0: Sí, qué pesado, sorbo. Sí. ¿Vos, bebé, algún consejo para ser feliz?
8: Como norma general... Hablen menos.
4: Ah, mira.
0: Sí, acá bueno. En la radio, mira cómo se escucha. Eso lo decía. Le mando un mensaje al director de la radio, Pozo. Mira, a pedido Pepe, vamos a hablar menos.
3: Vamos a hablar.
0: Así que vamos a pasar.
3: Más música.
2: Pero vos dijiste sí, para la vida, música. No para la radio.
0: Sí, para la vida, cierto. Sí, escuchar más y hablar menos a veces,
3: sí,
0: cierto.
3: Sí, total.
0: ¿Viste cuando hablaste, Messi? ¿Quién me mandó a meterme?
3: ¿Para qué?
0: ¿Vos, Mojita? ¿Un consejo para ser feliz?
3: Es que todo te resbale.
0: Ay, qué lindo.
3: Vaselina en el cuerpo. En el cuerpo por fuera, dije, no sean asqueroso. Vaselina, que me lo digo a mí misma, porque, pero que todo te resbale. Al otro no le importa nada.
0: Yo sé que en los últimos años he hecho como un aprendizaje de todo eso. Lo trabajo mucho y es genial, porque cuando vos no te duele lo que intenta lastimarte,
3: claro.
0: En los distintos aspectos de la vida,
3: sí, lo que sea, no importa. Sí.
0: Es como que tenés 3 pasos de ventaja, porque no te agarran. Y creo que la única gente que te puede lastimar feo es la que uno no espera nada. Perdón, la que uno espera todo.
3: Claro.
0: Cuando vos no esperás nada de nadie, digamos, no. A mí una frase que me quedó del... ¿Viste el juicio de Johnny Depp con Amber Heard, la actriz, que se mataron en el juicio?
3: Sí.
0: Bueno, cuando van los periodistas a encararlo, él después del juicio, después que termine el juicio, le dicen que, nada, si la odiaba a ella, y él le dice, no, odiarla sería poner un sentimiento en ella. Yo por esta mujer no siento nada. Uh-huh. ¿Cómo nada? No siento absolutamente nada. Nada bueno y nada malo. Para mí no existe.
3: Sí, la ignora.
5: Eso es peor, ¿eh?
0: Claro, digo, porque si yo la odiara,
3: tendría un sentimiento hacia esa persona. Y le estaría poniendo una algo que los une.
0: Claro. No tengo nada, claro, le pongo una energía que no tengo. Pero claro, no es fácil, esto es un trabajo.
3: Yo creo que igual, no sé si están así lo que pasó ahí, pero bueno.
0: Pero después de mucho tiempo y mucho proceso.
3: Logró hacerlo. Claro.
0: Yo creo que una de las claves para ser felices es darle mucha importancia a lo chiquito, a lo pequeño.
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0: 7 de la mañana, 28 minutos, estamos en la 100, disfrutando de lo mejor del Club del Moro. ¿Cómo empezás tu sábado? ¿Cómo empezás agosto? ¿Cumplís con este ritual de la caña con ruda? ¿Para homenajear a la Pachamama? ¿Sí? ¿Limpiás energías? Aunque sea, viste, por dentro. 16 grados 9 décimas la temperatura que tenemos en la ciudad de Buenos Aires. Mientras escuchamos a Soda Stereo, Trátame Suavemente, te cuento que la máxima para hoy es de 19 grados. Que las lluvias van a continuar durante el transcurso de la mañana, pero que a partir de la tarde se van disipando. Para mañana domingo, mínima de 10 grados, máxima de 15, con el cielo parcialmente nublado. Y el lunes, para muchos, momento de regreso a clases, de regreso al trabajo, mínima de 11 grados, máxima de 17, sin lluvias. Hasta las 9 de la mañana compartimos lo mejor del Club del Moro, acá en la 100.
1: Bueno, hay una convocatoria, chicos, de trekking y Tinder. Pero
2: ¡ay, me encanta!
3: Las dos juntas.
2: Yo me noto en sí. La segunda.
3: La doble T.
1: Es la convocatoria al Cerro, que desbordó expectativas en Salta.
3: Sí.
1: Claro, es qué una propuesta igual de trekking para solteros. Claro, la gente va a hacer trekking y si engancha, engancha. Es como un, claro, es como un Tinder de trekking. Para participar tenés que estar soltero.
3: Claro, buen estado físico.
4: Decía lo del pádel, ahora se dice lo del trekking, digamos.
1: Claro.
3: Pero tenés que tener muy buen estado físico.
1: Sí, pero con tal de conocer
3: si a alguien. Si no te quedás bajo el cerro. Me gustás, pero no me da el aire para seguirte. Claro.
5: Y seguí corriendo, ¿no te gustaba el tipo? Seguí.
3: Te espero bajo. Así, claro, ¿cómo así?
4: Empezamos más justo todavía.
1: Termina internada. Una propuesta de trekking para solteros en Salta se volvió furor en redes.
5: Yo no te puedo creer.
1: Todo debate por inesperada presencia de gente,
3: de gente.
1: Con ganas de ir a conocer otra gente, subidas todas al cerro. Pero viste que se organiza mucho tipo de evento para gente sola.
5: Sí, bueno, Anita va a conducir uno dentro de poco de eso.
6: Hoy creo que era.
5: Hoy. Sí.
1: ¿Hoy va?
5: Sí.
4: ¿Solas y solos?
3: Un baile.
5: Que de entrada se anotaron un montón los de varones, pero al final quedaron eran pocos y eran más mujeres. Siempre somos
3: siempre
5: más
3: pasa
5: mujeres.
3: Siempre pasa lo mismo.
2: Bueno, es que hay más mujeres que hombres.
1: Que en el mundo hay más hombres que mujeres.
2: Pero acá
1: el tema es que la mujer, es que la mujer sale más.
3: La mujer se anima. La mujer se anima más.
1: Sí.
3: Se manda, no se queda sola en la casa.
4: Es verdad, el hombre va creciendo y como que se
3: mete para
4: se
3: adentro.
4: Mete, ¿viste?
2: Like
4: la mujer
2: a,
4: no,
2: like a caracol.
4: Se junta.
7: Y bueno, por eso no encaran.
4: Viaja.
7: Por eso no encaran, claro. Porque son cagones.
4: Bien, gracias, buen palo.
7: Pero sí, hoy en día la mujer impone mucho.
1: Igual sabes que yo creo que también nos ha pasado a los hombres en los últimos tiempos. Reato anoche decía algo en GH que me pareció piola también. Esta cosa tan fuerte de la deconstrucción y todo, viste que fue como una ola. Bienvenida sea igual, no estoy criticando, pero al hombre lo dejó como que no sabe en qué lugar ponerse.
7: ¿Viste?
1: ¿Se acuerdan que la otra vez le contaba? Yo tengo un amigo de 38 años que se separó y va a salir con una chica, ¿no? Y me dice, le digo que la paso a buscar, le pago yo la cena, digamos, ¿cómo? No sabía
3: cómo manejarse.
1: Hace 12 años que estaba en pareja y volvió a las pistas ahora. Y dice, no sé cómo moverme un poco en estos tiempos que corren.
3: Es que sí, igual claro, siempre la caballerosidad. Yo creo que la caballerosidad no
1: para mí
3: está
1: para
3: mal
1: mí
3: vista.
1: La caballerosidad nunca va a pasar, y más con la gente somos un poco más grandes.
3: Claro.
1: Pero la gente se lo toma mal a eso.
2: No, Santi, pero hay un ser reaccionario. No, yo me abro la puerta, yo puedo. No, si yo te estoy abriendo la puerta.
4: No, es una acción.
2: No, yo no soy menos que vos.
4: Pero
2: yo no
7: es que en realidad para mí.
3: Para, ¿cómo va? Vos salís con un tipo y la mina te contesta, yo soy más que vos. Te tenés que ir.
2: Total. ¿No conocés gente así?
3: No,
7: es que para mí
1: hay chicas que por ahí le abren la puerta y se lo toman mal, o que le querés darle el asiento y se lo toman mal, o que querés pagar y se lo toman mal. Lo he visto.
2: Yo también.
7: Sí, pero para mí igual hoy ser caballero es como que garpa más para mí. Yo lo veo con mis amigas.
1: Para mí es lo más. Para mí un tipo que es caballero ya es todo.
7: Es lo más.
3: Claro.
7: Porque hoy en día están todos muy princes los hombres. Sí. No, perdón, no es que tengo nada en contra. Ay, yo veo por experiencia de mis amigas. No,
6: ¿qué quiere decir el princes?
7: Pero es que ahora como que son como que no hacen nada, como que están esperando la respuesta del otro. Obvio tiene que ser mutuo, pero como que siempre están esperando la respuesta del otro y así, ¿entendés? Como que no avanza. Entonces hoy en día las mujeres, hablo de mis amigas, ellas eligen un chico que sea caballero, que las quiere, claro, que sea atento, que esté atrás, que le muestre interés, porque si no aburre.
3: Pero de un lado y del otro también, porque tampoco está bueno salir.
7: Tiene que ser viceverso, mina, claro. Obviamente, tampoco vas a hacer todo.
3: Viceverso no, recíproco.
7: Sí. Ay, qué pelotudo. Sí.
3: Pero te entendimos, lo importante es que acá nos entendemos. No, pero sí, a ver, sí, si hay alguien que se enoja porque vos sos caballero, sos amable, bueno, estás en el lugar equivocado también.
1: Para mí, chicos, eso nunca va a pasar de moda, la caballerosidad.
3: No, claro.
8: Es educación también.
3: La educación, claro.
1: Cada edad tiene sus ondas, ¿no? Vos no podés pedir a un chico de 19 la formalidad que tiene un tipo.
9: Totalmente, va con la edad también.
2: No, bueno, por eso del nene que se dice, hay un señorito, salió un señorito.
1: Pero vos, cuando sos pendejo es todo mucho más casual y que
2: sí, bien, más pero vos tenés
9: sí, hay cosas de las que no te das cuenta.
2: Vos tenés nena.
3: Claro, vas aprendiendo con el tiempo.
2: Maju tiene un nene, ¿cómo educas esa parte? Es complicado.
3: No, que la vas aprendiendo. Claro, la vas aprendiendo. Y si no, se la vas marcando.
2: Y bueno.
3: Guaco, yo tengo un hijo que por suerte es educado, digamos, pero a veces, no sé, si viene la novia a comer a casa y a veces ella va a agarrar la botella para servirse agua, ponele, y yo lo miro, ¿viste? Sí, perdón, y le sirve, pero bueno, porque está aprendiendo también, no porque no sea caballero, eso pues es, por suerte es reeducado, pero bueno, la vida le va marcando que hay cosas que tiene que estar atento, pues se cuelga, no lo hace maleducado.
1: Es muy importante lo que uno ve en la casa también, ¿eh?
7: Total, claro. Bueno, a mí me pasa que yo a mi papá lo veo tan caballero, que sí. A veces que yo hago cosas caballero. Que parezco...
3: Claro.
9: Sí. Está bueno lo que Majo se lo marque como madre. Eso está bueno. Sí.
3: Y no es que él no lo sea,
1: Mi vieja siempre me marcó esas cosas. Mm. Pero repito, cuando vos sos pendejo, obviamente que hay otros códigos, es distinto. Sí,
3: otros registros también.
1: Vas creciendo y te vas dando cuenta un montón de cosas. Y es para mí cosas que no pasan justamente de moda nunca. Pero bueno, qué sé yo. Volvamos al cerro. Trekking. Sí. ¿Qué podemos mezclar con citas? ¿Qué deportes o qué actividades hay cosas buenas para mezclar?
2: Y una gran
5: para mí, juegos, carrera de embolsados.
3: Para mí, comida.
5: Carrera de embolsados.
3: Para mí, comida. Sí. Traemos una pizza y.
9: Que cae alguno se rompe una
3: tecanasta. Un tecanasta, tal cual.
9: Vete cita. Llevas a verificar el auto.
2: Es buena.
3: No está mal.
9: Tenemos una barra con tragos.
1: Análisis clínico.
9: Sí,
1: con tragos no,
9: porque yo
8: llegan auto, todos con el frasquito.
6: Lavadero de autos. Sí.
9: Vale.
1: Sala de espera.
9: Claro. También. Vas a hacer los trámites.
6: Fila de supermercado.
9: Uh-huh. Ya funciona eso.
3: El súper es un muy buen lugar.
1: ¿Saben qué es un buen Tinder? El pasear perros.
2: Y salir con el perro.
9: Claro, eso, siempre hay que
5: pasar. Ya sabe, mamá.
3: Empezar a experimentar.
2: ¿Por qué te crees que tiene un perrito? Marcela, soy un éxito. Tengo tres candidatas mujeres.
9: ¿Cómo tres
1: Tu viejo estaría tan contento.
2: Papá, realmente el perro me lo mandó mi padre.
5: Papá desde el cielo. Desde el cielo te lo mandó.
1: Sí, tengo para mí ya es hora. Para mí ya es hora.
2: Ya está. Volver al mundo.
1: Volvé. Que te saques esas cosas de ahí.
2: Sí.
1: Ya está.
2: Mocasín,
1: bigote. Mucho, hijo.
2: Pelo corto, total ya no me queda.
9: Truco en el bar de la esquina.
2: Son tres que están enamoradas de Samuel y dice que ayer me dice una, ¿te jodería que yo un día pase a tomar el té?
9: Ya es más que Samuel eso.
1: Sí, ya no. ¿Se enamoró de vos? ¿No se dio cuenta?
3: Para mí no.
1: Bueno. No, los perros levantan mucho, chicos, los perros. En realidad no es que levante el perro es la excusa para hablar con alguien.
7: Claro. Ay, qué lindo perro. Ay, ¿de qué raza es? ¿Cuánto lo tenés?
9: Ya entablaste de conversación.
7: Claro.
1: Sí.
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0: Maroon 5, Girls Like You. A las 7 de la mañana, 39 minutos en la 100. 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

0: 11 minutos nada más para llegar a las 8 de la mañana. Nos encontramos en la 100 temprano, con un mate por medio, mientras vas rumbo a tu local para levantar la persiana, para encarar este primer fin de semana del mes de agosto. Y se van terminando las vacaciones también. 16 grados 9 décimas la temperatura en la ciudad, lloviznas que persisten y así prometen hacerlo durante el transcurso de la mañana. A partir de la tarde ya se disipan y acá seguimos con lo mejor del Club del Moro.
1: Bueno, se viene el Festival Argentino del Pastelito y el Chocolate Caliente.
2: Ay, quiero ir.
3: Es fabuloso.
2: Ay, pastelito.
1: Igual el maridaje me parece un poco fuerte porque es
2: claro,
1: pesado.
2: Sí. Porque no hay nada que baje otra cosa. Claro.
1: El chocolate caliente me cae pesado.
2: Sí, sí, con pastelito.
1: Pero con pastelito, sí.
2: Pasa que el chocolate caliente tradicional es como el submarino, ¿no? Es con el...
1: Es pesado.
2: Es pesado.
1: Es con leche, es con leche vaca.
2: Claro, es la barrita de chocolate.
1: Ordeñada y sí, sí. Con el chocolate águila se hacía.
2: Submarino. Que Dios te conserve.
1: Tipo submarino.
4: 3 grados bajo cero.
1: ¿Sabés quién hacía eso? Mi abuela cuando cumplía años se reunía con sus amigas y hacían chocolate caliente.
2: ¿En serio? ¿Festejaban así?
1: Lo servían como una vajilla así linda. Sí. Pesado, era ese chocolate, era como una cosa
2: como denso. Así. Acá en Buenos Aires en un momento era muy tradicional. Existió una confitería llamada El Vesubio, que estaba al lado del Teatro
3: el
2: Broadway.
3: El Vesubio, al lado del Broadway.
2: Que cerró en la pandemia, que se servía estrictamente chocolate con churros y el churro era un submarino.
5: Claro.
4: Hay algunos lugares todavía que lo hacen.
2: ¿Verdad?
4: Bueno, avenida de Mayo.
3: ¿No era el circo, Santi?
1: ¿Qué? ¿El circo qué?
3: El payaso del circo del que iba a tu pueblo, ¿no se llamaba Pastelito?
1: No, papelito.
4: Papelito.
3: Papelito. Entonces pastelito es otro payaso.
1: Pues tiene nombre de payaso, pastelito. El no, chocolatito.
3: No.
1: ¿Para qué buena consigna esa? ¿Para qué
3: cree que estoy loca? Escucha, no, hay una legión de payasos que son pastelito.
1: Puede ser, renombre payaso.
2: Es
1: pastelito.
2: Un renombre.
3: Que
2: pará.
3: Trabaja con Flavio, nena.
2: Pastelito.
3: Pastelito.
1: Pará, ¿y qué nombre de payaso?
2: A ver,
1: vamos a poner un nombre de payaso. Sorbo es el payaso.
4: Sorbito.
1: Narizota.
2: Narigueta.
3: El payaso con
1: Narizota.
2: Narigueta. El payaso Narigueta. Narigueta es buena Narigueta.
1: Pará, Fernando Carlos. Frentuti.
2: Frentuti,
1: el payaso. Sí. El payaso
2: Frentelita, había una vez.
5: Frentuti, claro que no.
2: Pelito, el payaso Pelito es.
1: Coti Peluquita.
2: Peluquita.
1: Claro.
2: La Pelucosta.
1: Pelucosta. Pelucosta.
2: Pelucosimo.
3: No es gracioso.
2: Pelucostita, porque tiene que ser diminutivo.
1: Bebé. Pomulito.
2: Pomulito. Bebito, el payaso.
3: Bebito,
2: el payaso
3: Motoquito. Payaso Bebito.
1: La Anita es de Budincita. Proboletita.
2: Proboletita. Campita. Campita. Proboletita.
1: Proboletita.
2: Majo es tetita.
4: Quita, majo es
1: tetita. Tetonita.
2: O pechita.
3: Dice, vengan, chicos, vengan a ver la payasa tetona, vengan.
2: La tetona. Tetonita.
1: Para Edith es Paponita.
4: Pelucita se llama.
2: Paponita.
1: Pelucita.
2: Pelucita es buenísimo.
1: Y yo soy Zapallito. Zapallito.
2: Con el payaso Zapallito.
1: Zapallito. Bueno. Muy un festival
2: rapidito,
1: argentino
2: rapidito.
1: En la fiesta del pastelito y el chocolate caliente.
2: Ay, qué rico.
1: En Tapalqué.
2: Ay, qué rico.
1: Tapalqué es el escenario nuevamente de la fiesta del pastelito y el chocolate caliente.
2: Se ve que anduvo bien.
1: Sí.
2: Amo.
1: Son dos días.
2: Los pastelitos.
1: A mí me encantan estas fiestas regionales, viste que van muchos expositores de la zona.
2: Y qué bueno que sean dos días y no un día.
5: Claro, porque te quedas con ganas y vas al otro día.
1: Es que, escucha, un día te la pones con pastel y el otro con chocolate.
2: Con chocolate.
1: Y al tercero,
2: vas al hospital.
1: Claro. Internación, sí.
5: Y al tercero, bueno, que Dios te,
1: pico diabético.
5: Que Dios te ayude.
1: Escúchame, Guille, ustedes mandan los pasteles de 25 de mayo.
2: Eso.
4: Ah, eran ricos esos pasteles.
6: Chinchurreta.
2: Pocos pasteles tan ricos he probado en mi vida. Me fui catadora de pasteles.
6: El fin de semana estuve en 25 y casi voy a comprar. Y no fui.
4: ¿Cómo está,
2: Casi.
1: Es que el otro día escuché, María la otra vez me dice:
3: amigo de Maradona.
1: Hoy me vine a comprar un pastel.
2: Ay, qué rico.
1: ¿Cómo le digo un pastel? Dice: me dieron ganas de comer. Ahora, ¿viste? Para el 9 de julio pasado.
2: Sí.
1: Como todo el mundo habla de los pasteles, me dice: tengo ganas de comer, me compro. Nunca se me hubiera ocurrido en mi vida.
6: Vos sabés que
2: sí,
6: a María le
2: sí.
6: prometí.
2: Qué delicia. Santi,
1: no.
6: Y ella le gusta de batata.
4: Está bien, como debe
6: y
4: ser.
6: Solo tenía de membrillo.
4: Pastelito.
1: Así
4: de
1: que, chicos, escucha.
6: No pude cumplir con ella.
2: Ay, qué delicia.
1: Vos sabés que el otro día me llevé de acá unos alfajores que mandaron los Galán, ¿viste?
2: Sí, sí, sí.
6: Qué buenos son.
1: Y digo, son espectaculares. Sí, digo, son bueno, lo voy a dejar en la heladera, se lo guardo para cuando venga mi hermana que viene ahora unos días. Ella se lleva siempre muchos alfajores.
5: Y claro, como para no.
1: Fui uno por día y comí la caja en 3-4 días.
2: Ay, qué
1: rico.
2: Tengo
1: un problema.
2: Qué
1: rico. Tengo un problema con lo dulce.
2: Claro.
1: Y siento que cuando hay dulce en mi casa.
2: Tiene que
1: me
2: terminarse.
1: Llama.
2: Claro, no puedes pensar en otra cosa.
1: Pero el pastelito no me quita sueño. El pastel no me quita sueño.
5: A mí sí, vos sabés, que es algo que me fascina. Lo que pasa es que tiene que estar fresco, viste, que
2: crocante.
5: No.
1: ¿Sabés que, bueno, es, sí, bueno, acá por eso, el festival este va a estar lindo.
5: Claro.
1: Para mí el secreto del pastel, por eso no sirve si lo traes, porque si vos lo traes de 25 hasta que llega aquí todo. No, si se humedece un poco, pierde la gracia, pero que debe ser eso comido en el
5: en el momento.
1: Al ratito que lo sacar. El momento está muy caliente, pero hay que dejarlo que esté tibiecito.
5: Se me hace agua la boca.
6: Lo que están haciendo estos chicos de chinchurrete es que vos podés encargar y el viernes lo traen de allá de 25.
5: Ay, yo quiero.
6: Y bueno, para el fin de lo tenés bárbaro.
5: Si el otro día.
1: No, claro, te joder.
5: Sí, no puedo, pero.
1: Cuidando.
5: Ay, escúchame.
1: Yo prefiero esas cosas en tenerlas lejos.
5: Ay, no, es que yo no puedo tener pastelito es algo que no podría tener porque me los como
1: todos. Yo pastel
5: todo.
1: Sí, pero yo no puedo nada que tenga dulce de leche. ¿Entendés?
2: Se te, sí, te lo comes claro. Todo. No puedes racionarlo.
1: No, sí lo puedo racionar, pero me lo voy a terminar todo. Yo
5: pero sabés que
1: todo.
5: Te lo terminás.
2: ¿Sabes lo que no me gusta del pastelito? Cuando no está bien cocido a la masa en el,
1: sí,
2: en el
1: medio.
2: Claro,
1: sí,
2: que está
5: entonces,
2: medio cruda. Viene bárbaro de afuera, es súper crocante, crujiente, milojero. Y cuando entras a morder adentro, todavía le está faltando a la masa.
5: Sí, está crudencio.
2: Sí.
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0: Do You Think I'm Sexy? Se pregunta Ross Stewart. Y empezamos una nueva hora compartiendo lo mejor del Club del Moro en la 100, 8 en punto de la mañana en toda la Argentina. Recibimos a todo un país con los brazos abiertos para compartir estos grandes momentos de la topadora del aire. 16 grados 9 décimas la temperatura en la ciudad. No llueve en estos momentos, el cielo está completamente nublado, amenazante, y todavía nos acompaña alguna probabilidad de precipitaciones que hacia la tarde va a estar mejorando el tiempo. Así que nos preparamos el mate, te recibimos y te decimos bienvenido a una nueva hora.
1: Bueno, vamos con otra palabra, atarquía.
2: ¿Cuál?
1: Atarquía.
2: Atarquía.
3: Atarquía. Sí. O sea, es no.
1: ¿La tarquía qué es?
3: Hoy es muy difícil.
0: Hoy están difíciles, ¿eh?
4: Algo con el cuerpo.
1: Acá todos somos todos
4: atárquicos. Taquicardia, atarquía.
1: No.
3: Este es atar.
0: ¿Locura?
1: Claro.
3: No.
4: El que se niega a dormir de más.
1: No.
0: Parco.
3: ¿Cuándo uno duerme de más?
4: Atarquía.
3: Atarquía.
0: Intenso.
1: No. Atarquía o auto. Autarquía.
4: Ah.
3: Ahí está.
0: Por eso no la sacamos.
4: ¿Qué? ¿Saben qué es autarquía?
2: Autónomo. Claro. El que tiene su propio gobierno.
4: Autónomo.
1: Exacto. Autárquico, claro. Es autónomo.
4: Es autónomo.
1: Es una persona, la autarquía es la...
4: Ahora lo sabían todo.
0: Claro.
3: No, pero...
4: La autarquía es más fácil.
1: Es autosuficiente, chicos.
4: Autónomo.
1: Sí. Claro. Es como un ente autárquico, es autosuficiente.
0: Claro, la AFA, por ejemplo.
1: Ente independiente.
3: Autárquico. Claro. Ah.
1: Es atarquía o autarquía. Es ser autosuficiente. ¿Entendés? Bancársela uno solo. Soy independiente.
3: Claro, como Sorbo, que es autárquico.
4: Claro.
1: Todos somos autárquicos.
4: Todos.
3: Acá. No, todos, claro. No.
1: ¿Y cómo que
4: casi
1: no?
4: Casi todos.
5: Yo soy monotributista.
0: Ahí está, tú eres autárquica.
4: Yo también, autónomo.
1: No, pero te quiero decir que todos somos autosuficientes. No dependemos de alguien.
4: Claro.
1: Obviamente dependemos de mucha gente, pero somos dependemos de nosotros mismos para seguir adelante.
0: Sí. Si te quedas sentado en el sillón, nadie te va a venir,
1: claro,
0: a buscar
1: para
4: en definitiva, nadie es de totalmente autárquico, ¿viste?
1: No, pará, vos dependés de un montón de otra,
4: claro,
1: gente.
4: Claro que sí.
1: Pero si vos no te movés del sillón, te comen los piojos.
4: Sí. Claro, sí. Claro.
1: No es que te van a venir a traer el sueldo.
4: Nah.
1: Claro.
3: Te comen los piojos, pero si vos tenés a alguien que te garantice que los piojos no te van a comer, hay gente que elige quedarse en el sillón.
4: Ah, sí, bueno, eso mucho vago, siempre
1: mucho
4: pasó.
1: Vago, mucha vaga. Sí. A mí me encanta ser independiente y ser autárquico. ¿Cuándo fue la primera vez que tuvieron que se dieron cuenta de la independencia y la libertad que tenían? Mucho tiene que ver con el primer sueldo.
4: Uh-huh. Aprender a
0: sí, yendo más atrás.
1: O la primera noche que te fuiste lejos de tu casa.
0: Claro.
1: O que te fuiste de viaje, no sé. ¿Cuándo vos sorbo?
0: Yendo más, cuando era un poco más chico, cuando me fui por primera vez del colegio a mi casa solo. Que tenía que volver, nadie me iba a buscar. Y era como, bueno, claro, tengo que caminar.
1: Bueno, 15. ¿Y vos de pendejo te fuiste a Europa a jugar?
0: Claro, sí, ya cuando estaba un poquito más grande, 19.
1: Bueno, 19 años.
0: Sí, era un pendejo, claro. Sí.
1: ¿Vos, Edith?
2: Yo a los 17 años, mi mamá me dejó ir, no lo puedo creer todavía, pensándolo a la distancia, de vacaciones con una amiga que iba a su hermana mayor. Yo creo que por eso me dejó ir. Y nosotros ellos no tenían la posibilidad de irnos de vacaciones. Y me fui de vacaciones a San Bernardo con ese grupo. Yo me sentía libre.
4: Emancipada.
2: Sí, porque aparte mi mamá no me dejaba salir y volver tan tarde. A mí me gustaba mucho ir a bailar. Me gustaba mucho ir al boliche, los recitales. Ay, todo eso me gustaba.
1: ¿Quién no?
2: No, a mis hermanas no, por ejemplo. Yo tenía dos hermanas mayores.
1: ¿Has sido en el boliche?
2: Yo también. Yo estaba, era como en mi hábitat natural.
1: Olor a humo, ay, boliche.
2: Sí,
1: papá.
2: Sí. Salir a la mañana anoche, con el sol. Sí, bueno, mi mamá no me dejaba. Entonces yo me retaba mucho cuando yo llegaba tarde. Y cuando me fui a San Bernardo con mis amigas, salir. Y cuando volví, bajé del micro, me dijo, no fuiste nunca a la playa, porque volví blanca. Volví amarilla. Y me dijo, nunca fuiste. Sí, fui. Lo que pasa es que me quemé y me pelé y ya está, le dije.
3: Ah, renovaste la piel.
2: Pero
3: como
2: no era mentira, no había.
1: ¿Vos, el Fernando, sol lo vi de día?
6: A ver, que me acuerde rápido cuando me daba plata mi mamá y me decía, anda a comprar pan, e iba solo, no tenía que cruzar calle porque era a la vuelta, pero era chico, viste, tenía el vuelto y todo. Y me acuerdo, sí, cuando ya tenía llave del departamento. De la casa de mis viejos.
4: Ah, claro, cuando te dieron la llave.
3: ¿A qué edad te dieron la llave?
6: Y sí, en la secundaria apareció 20, Gonzalo.
5: 22.
1: No, pará, y cuando empezás a manejar, chicos.
4: Ay, qué lindo. Eso es tremendo.
2: Eso es muy lindo. Muy lindo.
1: El primer sueldo, cuando te bancás vos. Para mí, la independencia tiene que ver mucho con la independencia económica.
4: Totalmente.
1: Porque vos, si dependés económicamente de que alguien te banque.
2: Ay, qué lindo.
4: Eso es tremendo.
2: Eso es muy lindo. Muy lindo.
1: El primer sueldo, cuando te bancás vos. Para mí, la independencia tiene que ver mucho con la independencia económica.

0: Era la plata salía del mismo lugar, que era de Botolín. Pero la primera plata que yo gané fuera de Botolín, ahí fue como, ah, esto sí.
1: Claro.
0: Esto sí es el independiente. Era esto.
1: Sí, claro.
0: Esa sensación.
2: Y aparte, cuando vos te ganaste tu manguito, viste que lo cuidás el triple.
0: Sí, y podés hacer lo que querés.
2: Y pensás, me convendrá esto, me compraré aquello, sí, ahorrás. Claro. ¿Viste? Le das el valor que tienen las cosas.
0: Claro.
2: Y ahí está un poco la independencia.
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0: Teenager Sometimes a las 8 de la mañana, 10 minutos. Nuestra costumbre es empezar el fin de semana compartiendo lo mejor del Club del Moro, por si te perdiste algún momento de la topadora del aire durante la semana o simplemente querés revivirlo, te ayudamos acá a empezar el fin de semana de buena manera. 8 y 10, 16 grados 9 décimas la temperatura.
1: Algo que me llamó la atención es una nota que habla de una nueva moda en algunas partes del mundo donde los adultos compran chupetes para calmar la ansiedad.
2: La que nos faltaba. Todos chupeteando.
1: El que usaba esto en su momento era Cristian Castro, ¿se acuerdan?
2: Mamadera, sí. Mamadera.
1: En algunas oficinas de algunos países de Oriente se ven que hay seres humanos que han comprado adultos mayores, y adultos no tan mayores, pero digamos personas de más de 20 y pico, 30 años, que han comprado chupetes.
2: Qué ganas,
1: Se han sumado una tendencia que explotó en algunas redes hace un tiempo. Y una famosa marca de chupetes se ha dado cuenta que tiene que sacar chupetes para gente más grande.
2: Claro, porque te iba a decir la tetina y todos esos chiquititos, chiquitos.
1: Para la boquita, chupete, que sea, claro.

0: calza en el paladar de una criatura, pero no de una persona adulta.
1: Pero yo llego a mi casa y mi marido está con un chupete en la boca.
2: Me pego un tiro.
3: Es motivo de divorcio.
2: Vas a hablar con tu jefe y el tipo está chupeteando. Sí. Y se lo saca. Y dice,
4: hola. Sí, o la gente puede comer en un bar, por ejemplo, un restaurante, pela el chupete.
2: No, claro. Vas a un boliche. Vamos, un boliche viene
0: tanda,
2: a encararte
0: aquí,
2: uno. Yo te digo que si van a cambiar el Fernando, pucho, nada. Si cambian el pucho, sí, por el chupete, prefiero,
0: bueno,
2: el chupete.
0: El pucho tiene mucho de eso, pará. O la gente que come todo el tiempo
1: oralidad,
0: ¿viste? La oralidad.
2: La oralidad.
0: O la gente, pará, que se chupa el dedo o
2: no, ¿quién se chupa el dedo?
1: Hay gente que duerme y se chupa el dedo.
0: Hay gente grande que chupa el dedo.
3: No, lo de
5: para irse a dormir.
3: Es ansiedad total.
0: Onicofagia se llama la comerse las uñas. Sí. Para yo lo tiré con los partidos de Argentina, no me comí, pero me.
2: Bueno,
0: me
2: los padrastros.
3: Claro, te comés los pellizquitos.
0: No, con las mismas uñas me los levantaba.
2: Claro, te vas arrancando los dedos,
6: Un
2: horror. Ahora, el chupete, ponele que yo estoy, me estoy por acostar, me pongo el protector bucal para dormir y mi marido el chupete. Un dúo divino, te digo. Porque también normalicemos que dormimos con un protector bucal espantoso, chico, para el bruxismo. Sí. Somos como Rocky Balboa.
4: Es poco sexy, pero si lo incorporás,
0: pero
4: digamos.
0: Por lo menos queda medio oculto, porque un chupete,
2: sí,
0: sería,
2: claro, chupete es terrible. Pero el chupete, imagínate levantarte y decir, ay, qué ganas de hacer el amor. Y el tipo está.
4: Aparte, vas a la farmacia y le decís, ¿me da un chupete para quién? Para mí.
2: Sí. Es fuerte. ¿Cuántos años tiene
0: pero
2: usted?
0: Para,
2: 54.
0: Saquémoslo de. Analicémoslo, mejor dicho.
2: Sí.
0: El chupete está hecho para calmar la angustia,
2: la ansiedad,
0: y las ansiedades de las
2: criaturas.
0: Sí,
2: la angustia oral,
0: La angustia oral. Esa etapa oral dura unos pocos años.
4: Porque tiene que ver con la lactancia. Convengamos que pasaron, si vas a pedir a los 50 años un chupete, ya hace 48 que dejaste de chupar la teta.
0: Bueno, por eso.
3: O no.
5: O no.
3: Cuando vos dejaste, es antinatural.
2: Es raro.
0: Y te recomiendo a los especialistas tratar de.
6: ¿Sí? Antes de agarrar una galletita, y sí.
2: Claro, depende.
6: ¿Viste? Uno tiende a picotear todo el tiempo. Me pongo el chupete.
2: Claro.
0: Sí. Agarrar una lapicera y ponete a escribir.
2: Claro, que es que tuviera
6: saborizado,
2: gusto.
6: Estaría mejor. Tipo
2: saborizado.
6: Un chupete de jamón serrano.
0: Bueno, los psicólogos, escuchen, hablan de una regresión emocional.
1: Claro.
0: Mucha gente lo necesita porque es como volver a la primera infancia, como refugio frente al estrés, pero para mí, más allá de eso, que seguramente tiene mucho que ver, hay una cuestión de la de como mascar chicle, ¿entendés?
4: Claro, no, pero no.
5: Pero mascar chicle no, o sea, tal vez te saca esa ansiedad del chupete.
0: Para mí también son conceptos que están preestablecidos, digamos, lo que sí, lo que no.
4: A mí me parece que todo es chupetero, porque ahora vos vas al baño con el celular a ver Reels y te imaginas que vos abrís la puerta y está tu marido en el baño. Mirá, tengo el chupete puesto. Es el mismo efecto electrónico, el famoso chupete electrónico.
3: Yo hasta el chupetín te lo banco.
4: Claro,
3: chupetín.
0: ¿Se acuerdan ese chupetín con forma de chupete?
2: Sí, me acuerdo.
1: Es terrible.
2: Bueno, pero
5: era como un anillo.
2: El tema que se va a poner de moda, van a estar todas en Instagram, en TikTok, haciendo TikTok con el chupete.
0: Sí, mira, decís que las influencers están todavía en Miami. Sí, el día que puedan llegar de canje, que las traigan.
2: Sí, las devuelvan.
0: Repartir. Si se pone de moda, yo te digo que más de una.
2: La va a tener.
0: La Luchi te hace un viral con. La Luchi te hace un.
1: Chicas grandes.
0: Un acorio con un chupete.
1: Sí, lo hacen. Sí, y hay gente que le gusta.
0: Chicos, pará, cuando se pone de moda un peluchito. Y vos decís, pero este peluchito juega con una. Y pues se pone con lo que se
5: el
0: pone.
5: El labu.
1: Y los patos. ¿Cuánto duró? Por suerte,
0: los
1: duró
0: poco. ¿Te acuerdas que te compartiste en la cabeza?
5: Sí. Sí, es verdad.
2: No, pero, todo con los patos.
1: Fue hasta una diputada. Fue una legisladora.
2: Sí. Por eso.
3: No puede prender esta moda de los adultos con chupete.
1: Ojalá que puede prender.
3: Porque aparte te complica la dentadura también. Porque por algo los chicos dejan de el chupete. Porque cuando le salen los
5: dientes. Ya hay grande que tiene problema de dentadura.
4: Habría que ver cuando pasa el tiempo. Ponelo, tenés un mes y todas las noches dormís con el chupete. Y después haces una siesta con el chupete. Si realmente te baja el estrés, el chupete va.
0: Igual es un asco. Qué tristeza. En unos años venimos todos como con una cadena y un chupete colgando.
2: Ay, qué bajó.
0: ¿Entendés? Y cada dos por tres lo saca. Bueno, pará, el mate tiene algo de eso también, esa cosa oral de la bombilla y chupar.
1: Sí, y el pucho también.
0: Y el pucho también.
4: Hay algo de la oralidad y de bajar la ansiedad.
0: Claro.
4: Pero el chupete ya es distinto, porque además tiene.
0: Porque el chupete es distinto porque nos remite a nuestra primera infancia.
4: Al pezón.
1: A mí me pareció escabroso, pero.
0: Chupaste un pezón para eso.
4: Para eso, chupaste un pezón. Claro.
1: Que
2: tiene teta de silicona.
0: Claro, puede venir con una
2: teta. Pero ¿cómo con una teta en la boca?
1: De silicona acá.
2: Con una teta en la boca loca. Todo el día.
4: No, aparte una cosa, fuerte, la chupada, la
0: dejás acá al lado, acá al costado de la mesa la teta.
2: Disculpa, bebé, que te pongo la teta acá.
5: El vaso de agua y la teta.
2: No, no, adelante. Olvidé la bolsita.
0: La botellita. Fernando Carlos que viene con ese botellón de agua.
6: Sí, claro.
0: Y la teta al lado.
2: Y una teta.
0: Y le da en la tanda, en la tanda, en el corte, le da y saca la teta. Sí.
4: ¿Vos te imaginás una reunión en un café con dos? Dos chupetes. Si
0: no. No. No, a mí me pareció escabroso. Fernando, pará, chicos, me parece terrible. Todo un delirio. Es un horror.
4: Pero bueno, hay que charlarlo porque esto está pasando.
1: Sí. La ONU. No lo pasemos por alto a esto.
4: Esto está pasando en el mundo.
1: Bueno, yo estaba en un bar, me miró al pasar. Le sonreí y le quise hablar, dice una canción. Y bueno, el nene le levantó la blusa a la mamá. Y empezó a beber. Entonces yo le digo,
0: la teta.
4: Eso pasó un montón.
1: 4 años.
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0: Y así como describen Fito Páez y Joaquín Sabina, hasta el día llueve sobre mojado. 8 de la mañana, 22 minutos. En la 100 compartimos lo mejor del Club del Moro. 16 grados la temperatura actual. Empezando un nuevo mes. Falta muy poco para el Día de la Niñez. 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
1: ¿Cuál es tu trabajo doméstico por excelencia, Zorro? ¿Para qué sos bueno?
2: Para ordenar, buenísimo. Pero
1: para, si nos fuéramos a convivir, vos ordenás.
2: Sí, recontra, fenómeno.
1: Ay, qué bien, me llevaría con vos.
3: Sí, qué bien.
2: Ordeno
3: sí,
2: todo por color. Todo.
4: Romina
2: buenísimo.
4: Urich.
2: Muy bueno.
1: Nuestra Romina Urich. Por favor, amo a la gente ordenada. Mi mujer es muy ordenada. Y aparte el que ordena, chicos, en un instante te deja todo, pero
2: pasas y acomodas. Lo que pasa que la persona que ordena demasiado, como en mi caso, a veces la pasamos mal.
3: Sí, porque claro,
2: es como
1: te puedes hinchar pelota.
2: Sí, hincha pelota. Sí.
3: Los pibes te van a curar. Cuando tengas pibes te vas a curar. El mundo
2: los voy a educar bien.
3: No, lo que tiene de bueno es que es
2: era algo que yo odiaba de mi mamá, por ejemplo. Dice, ¿qué hincha pelo? Claro, y hoy no puedo ver nada desordenado.
3: Los que somos desordenados admiramos a aquel que ordena rápido, porque nos paramos frente al caos y decimos, ¿cómo voy a hacer con esto?
1: Para mí se nace con eso.
3: Sí, se nace, es un don.
5: Sí, para mí también se
1: nace. Yo de mis tres hijas, una es desordenada y otra es reordenada, y están criadas en la misma casa.
4: Claro.
1: Y
4: con la misma comida.
3: También depende, yo como Sorbo, mi mamá era extremadamente ordenada, ya una cosa que te volvía loca, y siempre era como, que rompe, pero ahora... Después de grande no podés vivir en una casa desordenada porque estás acostumbrada al orden. Entonces es difícil acostumbrarte al desorden porque tu vida siempre estuvo ordenada. Al menos a mí me pasa.
5: Igual el orden ayuda a ordenar de afuera también, el orden de la casa.
3: Cabeza, claro. Sí. Yo cuando me voy a Turula me pongo a ordenar. Cuando en mi casa me voy ordenando, cuando saco todo lo de la alacena y ordeno por colores los
1: ¿Para
3: videos.
1: ¿Qué trabajo doméstico detestan hacer?
6: Sacar la ropa de lavarropa.
3: Limpiar atrás de la cocina. La parte de atrás.
1: Yo el que más odio es lavar los platos.
3: Ah, ¿en serio? ¿Preferís antes que planchar, ponele?
1: No planché en mi vida. Yo necesito agarrar. Las veces que he necesitado algo para algún laburo, para la facultad en su momento, o para. Yo te plancho. Pongo la plancha y lo llevo a todos los costados, el lugar que no se ve.
2: Claro, total, después pones las mangas, si es una camisa, por ahí la remangas un poquito.
3: Claro, le buscas la vuelta.
2: Pones una campera arriba, ya está.
3: Planchar debe ser una de las cosas.
1: No sé, pero he planchado poco, pero no tengo problema en limpiar un baño.
3: A mí me encanta limpiar el baño.
1: No tengo problemas en barrer, si querés. Pongo la mesa.
6: Tengo otra yo. Si existiese un campeonato de... hacerse el boludo para poner la bolsa en el tacho de basura. Yo creo que llego a instancias decisivas. No sé si lo gano, pero ahí nomás.
2: Saca la basura, pero no pone la bolsa.
6: No, yo sí puedo. No, con tal de no sacar la bolsa.
1: Líquido abajo.
2: Cuando te queda líquido.
3: Pero para eso al tacho hay que ponerle papel.
6: Claro. Yo no saco la bolsa, entonces.
1: Yo no pongo el tacho. Te aplasto. Cada vez que abro una bolsa, trato de ponerle algo en el fondo. Digamos, esté
3: un
1: por
3: papel
1: tirar
3: de
1: algo,
3: diario o algo.
1: No, cualquier cosa que tenga para tirar, pero que haga como base.
3: Sí. Y que absorba un poco, viste, tirás
1: el tema
3: mar,
1: la yerba.
3: Claro.
2: Siempre que cambie la bolsa, tirale ahí un poquito, un perfumito rápido.
3: Tiki. Se lava todo el tiempo.
1: Se lava todo el tiempo, sí.
3: Yo le pongo papel al tacho.
4: Por algo buen Dios día. No me mandó hijos, ¿no? Pero
1: pero ahora con un perro tenés que hacer el doble de limpiar.
4: Bueno, pero eso te iba a decir. Detesto levantar la caca del perro.
3: Ay, es un bajo.
1: ¿A quién le gusta?
4: Hay gente que no tiene drama.
5: No, yo no tengo problema.
4: Pero ustedes dicen siempre, al bebé lo terminaste de cambiar, está impecable y miraste, diste vuelta, volviste y sacaste.
1: No, chicos, no, pará. Y ahora con pañal descartable, bueno, ahora desde hace muchos años ya, pero yo pienso en nuestras madres, en nuestras abuelas, que lavaba, gente que ha lavado pañal de tela.
5: Lo servían.
1: Vos sabés lo que es cambiar a la criatura, bañarlo todo, y le ponían 4, 5, 6 telas y después arriba esa bombachudo de goma y que se te caga el pendejo al instante y volver a desarmar todo eso.
3: Qué tortura, por Dios.
1: ¿Con qué sacaban la mierda? ¿Con un palo?
5: Con agua. Fregaban. No, lo tiraban en una bolsa y después lo limpiaban, lo fregaban.
1: Pero todo eso pegado que quedaba en el pañal
5: de papel. Lo frotaban, claro.
1: Y a veces, ¿cómo lo frotaban? Tenés que sacar eso.
7: Primero lo pones en aro. Me imagino que lo remojaban.
5: Lo tirás, claro.
7: Mi mamá tenía un cepillo, me contó.
1: El plastón.
7: Tenía un cepillo que para
5: el bostón. Y además te digo algo, lo hacían a veces en piletas donde de la cocina.
3: Claro,
5: que no tenían ahora una pileta en lavadero, no existía eso. La pileta de la cocina, bueno, después ya lavaba la selga.
7: El lavadero sí.
1: Yo lo único que me acuerdo de ese momento era las casas que estaban los pañales tendidos.
7: Sí.
1: De ver
7: sí.
1: eso.
7: Toda la vida, todo el día tenías pañales claro. en la soga.
5: Mi mamá era porque maestra aparte, jardinera en una época de pañal de tela.
7: Sí. Ay, qué bajón.
1: Y bueno, ¿entendés? Pero para una cosa, el pañal descartable. Obviamente que existió toda la vida, pero se masifica, pero digamos.
5: Carísimo.
1: Fue accesible, claro.
5: Ahora.
1: Fue accesible. Sí. ¿A partir de qué año? De fines de los 90 de haber sido.
5: Sí, 20 años para mí.
7: Sí, yo trabajaba no más en que una eso. Empresa para, justo.
1: De hablo de que era masivo, no que había, porque había pañales descartables ahí de hace 60 sí, años, 70
5: pero por
1: años.
5: Ahí ahora, se compraba.
8: ¿No tendría que ser algo que sea un poco más accesible?
5: Debería sí. ser muy ¿no? accesible. Sí.
8: Porque como todo, de primera todo el mundo necesidad. Usa.
5: Sí. Sí, debería ser muy accesible.
8: Porque son caros los pañales.
5: Carísimo.
8: Las primeras y las últimas marcas son todo carísimo.
5: Aparte usan, cuando son bebés, ¡oh! usan de a miles.
8: Y cuando no también.
5: Sí,
8: nosotros
5: claro.
8: Nosotros estamos en la etapa esa de
1: Sofi. ¿No lo dejó todavía?
8: No dejó.
5: Ay, mi amor.
8: Pará.
5: El verano.
8: Entonces, sí, nada, bueno, ya tiene 3 años y piquito.
5: Tranquilo.
7: Este año.
5: En el verano bueno, este.
8: Te lo
5: este
8: vas a sacar arrancamos sola. Con una prueba de, hay una especie de bombachas.
5: Las bombachitas. Sí, las bombachitas. Sí,
8: algo parecido, una mitad de camino.
5: Sí.
8: Y el otro día me dijo, basta de pañal. Me dijo, así con la mano, basta de pañal. No. Y al otro día.
5: Pañal.
8: No, el otro día se hizo, ay, hizo todo en la bombachita esa.
5: Bueno, pero claro. va en camino, bueno, va encaminada.
1: Igual
8: hay que tener paciencia.
1: Sí, mucha porque aparte ella es muy despierta, ¿eh?
8: Sí, pero sí, claro. el tema
1: y aparte el chupete lo largó rápido.
5: Y cada uno tiene su proceso, no hay que apurar.
1: Es cierto, claro. Cada uno tiene su
5: tal
1: tiempo.
5: Cual, cada uno.
4: Me siento en la puerta del
1: más
4: colegio.
1: O menos a la misma edad. La más chiquita mía lo dejó muy rápido.
5: Pero no son todos los chicos sí. igual.
1: No, pero es cada uno.
5: Rapidísimo. Sí, es cada uno. Y aparte el invierno no ayuda. Sí. En verano, ahora en el verano más fácil. Tranquilo, más fácil. El
3: invierno es
5: verano
3: dificilísimo.
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0: Cada día te despertás con el Club del Moro y los fines de semana compilamos lo mejor para compartirlo acá. En el comienzo del sábado, 8 de la mañana, 33 minutos, 16 grados la temperatura. A ver, vamos a hacer un repaso de cómo va a continuar el tiempo en el área metropolitana de Buenos Aires. En estos momentos el cielo está nublado para hoy, máxima de 19 grados. Queda alguna probabilidad leve de precipitaciones que hacia la tarde se va a ir disipando. Incluso algún rayo de sol puede llegar a aparecer. Te repito, para hoy máxima de 19 grados. Mañana sin lluvias definitivamente ya. Mínima de 10 grados, máxima de 15. Para el lunes el regreso a las clases para muchos, el regreso a la rutina. Mínima de 11 grados, máxima de 17. Qué lindo que es empezar el fin de semana cantando, ¿no? Ah, vos no sabés cantar. Bueno, yo tampoco. Entonces, mejor, ¿sabés qué? Los dejamos a ellos.
1: Mucha intro tiene la de Yuya.
2: Me sale Yuya en todos lados.
3: Tiene que bailar las vaquitas.
1: Escuchá. ¿Ustedes quién hace los grititos?
3: Majo, que es bien aguda.
1: Y Anita, las dos, a ver.
2: Vamos, Anita.

0: ¿Qué pelea?
1: Espera.
0: Usted el coro, la Serenita y Maju.
1: India se barulo se llama.
0: Sí, y Costita, ¿vos también querés las tres minitas?
2: Me encanta.
3: Ay, qué bueno.
0: Vamos, vamos.
1: ¿Y lo hacemos en Portuñol? ¿En Portuñol?
0: Yo ya volvió. India se barulo, te indio tener orgullo.
1: Sí, orgullo.
0: Claro. No, chicas, vamos, vamos.
2: Arriba.
0: Tirate. No. El coro y los vos lo hacen el coro de ángeles. Las chicas. Vamos.
1: Perfecto.
0: Las bebotas.
4: Exclusivo
0: las
4: cienes.
0: Volvió Yuya. Pónganse off. Unos mosquitos.
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0: Para un minuto. Anita, elegimos esta canción en honor a tu casa. Porque
1: gracias.
0: Vos vivís más o menos acá
1: en
0: la
1: selva. Podemos hacer el videoclip en lo de Anita.
5: Sí, claro.
0: Vamos a hacer el clip.
5: Claro.
0: Vamos a hacer el clip para YouTube. Dale, vamos.
4: 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Sí.
0: No, para un minuto, para. No te adelantes, nena, escuchá.
1: Quería hacer un mosquito, ruido de animal. Le está poniendo onda, claro. Y va a decir, nena, no pones así.
5: Estaba haciendo ruido de animal,
0: respeten,
5: no fue.
0: Respeten la letra.
5: Un animal, vamos. Un sonido de animal.
0: Poné animales, Guille, poné unos elefantes, todo.
3: Ah, un poquito vestido.
1: No, porque es jungla. Ah, no, delfín no es de jungla.
0: Las cabras, unos delfines. Todo suma, Katowich.
2: Mente vea.
0: No, para. Chica, para. No se sabe la canción. Para. Si la dejan sola, la compañera Costa,
6: claro.
0: Está raro.
6: No. Lo hicieron a propósito, Costa, ellas dos, ¿eh? Te
0: parece
6: una
0: zona roja.
2: Obvio.
0: La tiene que ayudar un
2: envidia.
0: Poco.
5: Vamos.
3: ¡Yuhu! Parecía que se estaba resbalando.
5: La pregunta que tengo es, atrás cantando. Vamos.
0: Guapo, oye, guapo. No, es así, en la zona roja vamos a grabar el video. En la zona roja, vamos. Ahí está, todo.
5: Ahí va.
0: Ahí está.
5: Eso.
2: Con los bichos, ¿no?
3: Guapo.
0: ¡Chaja! ¡Mira!
3: ¿De cuándo sos la número uno?
0: Anita.
3: ¿Cómo se llama el programa?
0: Anita.
3: ¿El club de Anita o el club del moro?
0: ¿Qué te pasa?
5: ¿Pero no entraba ahí?
0: No, vos no. Chicos, entro, son dos por cabeza. Escuchá. El que no esté a la altura puede dar un paso.
6: Dale, Anita.
0: Esto es un clásico de Yuya. Yuya volvió.
5: Perdóname, pero nadie cantó. Estamos arruinando.
6: Ah, bueno.
0: Estaba preparado.
7: No, pero si tiene Santiago.
6: Santiago estaba.
5: Entraste después, papi.
6: Se acercó al micrófono y le cantaste vos.
5: Bueno, a ver.
0: Vamos.
5: Quedó larga la intro. Con
0: los gallos. Callen los gallos.
5: Sí,
0: callen los gallos.
3: Con Diango no,
0: Vamos.
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0: Vamos, vamos.

0: de no, Pai. No.
1: ¿Quién dice que no?
2: Madre de Pai. Pai.
3: Igual.
2: Ah, no lo escuchó. Creció con topa él. Dale.
1: Hacer barulho.
4: Indio tener orgullo.
5: Píntate la cara que la danza va a empezar.
1: Pará, vamos, ves, esa es la actitud.
0: Y mi...
1: Vamos de vuelta, okay. vamos de vuelta.
2: Es más triste que Titi me preguntó.
1: Ya la encontré.
3: Es peor que Titi me preguntó.
2: Desastre.
3: Chico, para vamos. Mí hay que hacer la voz de Yuya.
1: Vístanla, poné los gallos, dice todo junto, vamos. Los animales vistos. Exclusivo. Ahí viene, chica, vamos. Otra vez.
6: 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Vete para mi tribu, yo soy cacique, tú eres mi igual.
5: Indio, hacer barulho.
3: Indio,
5: tener orgullo.
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0: Tomo mi arco y flecha y mi canoa voy a pescar.
3: Luego junto a la hoguera comer del fruto que el campo da.
5: Indio, hacer barulho. Indio, tener orgullo.
1: No te apuré.
3: Indio, ser tranquilo.
6: Indio, que lo más también sabe pelear.
3: Vamos.
2: Qué pobre.
1: No, ya está.
3: Así no podemos renovar el registro, chicos. Es que lamentable. Muchos de acá están vencidos.
1: Todo lo vencido.
2: No se ha grabado esto, por favor.
3: Nadie te lo va a dar.
2: ¿Saben qué pasó? Crescenti por la esquina, ¿eh? No sé.
1: No, ¿saben qué me da pena?
3: ¿Qué?
1: Que los que tenemos cierto nivel nos vemos arrastrados por los que no lo tienen.
3: Sí, es cierto.
2: Pienso lo mismo, ¿eh?
1: Entonces. Pagamos los platos
3: rotos. Pato por pescadores. Justos por pecadores.
0: Justos por pecadores, hija.
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0: Los Piojos, Bicho de Ciudad, últimos minutos que nos quedan compartiendo lo mejor del Club del Moro en la 114. Son los minutos que nos faltan nada más para llegar a las 9 de la mañana. Ya se viene Todo Queda en Casa en el aire de la 100. El pelado Guillermo López, Alejandra Sala, Santiago Calzarotto para acompañarte y disfrutar de este sábado. 16 grados la temperatura, cielo nublado en la ciudad de Buenos Aires para hoy, máxima de 19 grados. Y vos sabés que hay diferentes palabras que uno va incorporando y Luchi estuvo ayudando con su diccionario tan particular.
1: Bueno, ahora sí, Luchi, ¿preparaste algunas palabras nuevas para que para ayornarnos?
2: Sí, preparé unas palabritas, porque a mí a veces que me pasa que yo los escucho a ustedes.
1: No, pero poné otra música, pon otra música, a ver.
3: Algo de esa.
2: Poneme algo de más.
1: Sí, sí.
2: Claro.
1: Sí. Esto es sacado de todo Emilia. De TikTok, me imagino.
2: Yo me pondría algo más.
4: Canciones de Vivaldi, porque es...
5: Esa pongamos.
2: Ah, dale, poné esa si querés.
5: Ah, pará, vamos a ver esa.
1: Dale, Luchi, a ver.
2: Bueno, les traje estas palabritas porque yo a veces que los escucho a ustedes y hay cosas que de ustedes no entiendo, les soy sincera. Entonces yo les traje cosas que decimos nosotros, los jóvenes, para que ustedes, para que los oyentes también se ayoren un poquito con cosas que nosotros, los adolescentes, claro, con sus hijos, todo, sepan de lo que hablamos.
6: Me encanta.
2: La primera
1: igual,
2: palabra...
1: Igual está planteando algo nosotros y ustedes como si fuera... Somos todos lo mismo, en distintos estadios de la vida.
7: Sí, bueno.
1: Ahí verá. Y las palabras son las mismas siempre. Es cierto que hay modas con algunos términos que se van agregando al léxico. ¿Cuál es la palabra que nos trajiste hoy?
2: La primera palabra, pues les traje varias. Flashear. ¿Qué es flashear según ustedes?
6: Flashear la conocemos porque también...
2: Voy a poco.
1: Sí, flashear.
2: Claro, flashear es, no sé, por ejemplo, yo estoy en una situación y vos me decís, no, Luchi, estás flasheando cualquier cosa. ¿Entendés? Como que esa situación que me flashe, nada que ver, es algo de mi imaginación. Por ejemplo, no sé, acá tengo una frase que dice, por ejemplo, no sé, flashe que Majo me saludó. Como que yo pensé que Majo lo había
1: saludado. Primero por una canción. Si ya querés empezar con nosotros a cancherear, a tirarnos el DNI para adelante, con flashear la sabemos
8: todo. Tirate una fase.
1: No flashees. Tirate una
2: más. Esto seguro Santi no lo escuchaste nunca.
1: A ver.
2: Yo quería ir fácil, pero bueno, esos son los cancheros, ahora van atrás.
1: Dale, a ver.
2: Ick. ¿Qué significa ick?
6: El payaso malo.
1: ¿Ick?
8: No. El boliche. No, porque ese sí, con flashear, Santiago.
2: Se escribe ICK. ¿Vos sabés, bebé, qué significa?
8: Claro. No.
1: ICK.
2: No, ICK.
8: Pero, a ver, ¿se puede poner una frase?
7: ¿Ick? ¿Se pronuncia ick? Ick.
2: Nadie sabe, ¿ver?
7: ¿O te decimos?
2: Bueno, les voy a decir una breve.
1: Para, ICK.
2: Claro, ICK es una palabra que se puso muy de moda en TikTok y en otras redes sociales, que se usa para escribir un momento en el que alguien te genera como rechazo, un rechazo repentino.
5: Hoy tengo Fernando ICK. ¿Así?
2: ¿Entendés? Por ejemplo, no sé.
1: ¿Sabes cómo es el...? No, es como el ¡puah! ¡Qué asco!
2: Claro, una cosa así, pero nosotros decimos ¡ic! No sé, por ejemplo, me daba mucha onda este pibe, pero vi cómo trató al mozo y me dio ¡ic!
6: ¡Ah! Se dice ¡ic! No se dice ICK.
1: Entiendo, escúchame.
2: A ver, dieron un ejemplo
1: me
2: ustedes.
1: Todo es la fuente de TikTok.
2: Sí, obvio, escucha. Siempre. A ver, Majita, dame un ejemplo, Majita, a ver.
6: Me encantaba el pibe, pero estábamos en su cuarto, se cagó y me dio ic.
2: ¡Claro, muy bien!
1: Es que eso le pasó a ella.
2: Claro.
6: De verdad.
2: Claro.
6: Se tendría que haber dicho.
1: Es que a Majo uno se los pibes se
7: pedorrean.
1: No, se los afloja.
6: Los afloja. Porque yo los aflojo porque se sienten tan cómodos, se relajan tanto conmigo.
2: Debe ser por eso.
6: Que se pedorrean.
2: Después también, no sé, por ejemplo, me da ic que mastiquen con la boca abierta. Ay, no me da un ic.
6: Me da ic que se saquen los mocos.
2: Claro, asco se usa sería. Para, claro, algo asqueroso.
6: Claro, como un asco.
2: Claro.
1: Bueno, a ver otra.
2: Otra, ver, bueno, ¿qué? Después tengo God.
8: Nada, God sabemos. God está bueno.
2: Ah, solo vos sabés porque vos más o menos
1: No, pero
2: está...
1: God claro.
2: Vos estás el pibe Dios. Más o menos que la sabés.
8: No, pero God, claro, God es Dios en inglés.
2: Aparte, sí. Ustedes no digan que ustedes la saben, porque el oyente tal vez no la sabe y, claro, lo das por hecho.
6: ¿Qué viene de Oh My God?
7: Ya que estamos jugando nosotros.
8: Oh My God, oh mi Dios, oh señor.
1: La verdad es que somos viejas que nosotros.
2: No soy vieja.
8: God es como algo que está bueno,
1: La primera que nos... Sos un alma vieja, porque nos tirás flashear la primera.
2: Bueno, chicos, pero yo voy lo que pasa que menor a mayor.
6: El flashear, ellos lo usan distinto como nosotros lo usamos. Porque Luchi suele decir cosas, es re flashero. Yo no decía
2: claro, que ¿ves? Re flashero. ¿Ves? Sí. Yo flashero. Seguramente hay palabras que ustedes conozcan, pero no las usan de la manera que nosotros las usamos.
7: La manera correcta de decir.
2: Claro, ¿entendés? No sé, ponele, a ver, Majo, decime algo que yo nada que ver, que no sé.
1: Bueno, buen día, chicos.
6: Me estás cachando.
2: Bueno, Santi, al final no te gustó nada lo que traje.
1: No, me gustó lo de. No, Ick me parece
6: es buenísimo.
8: Yo no había escuchado nunca,
6: ¿eh? Vos también.
8: Yo lo había escuchado, ¿vos? Pero Ick nunca.
2: Nunca le escuché. Bueno, ¿quieren que les explique vos o vamos con otra cosa? Lo que ustedes quieran, ¿eh?
1: No, siempre son dos palabras, pero te trajiste mucho. Bueno, de una
2: claro,
1: más. Mire,
2: una más, dale, Santi.
1: Pero no sé si vamos a fijar tanto conocimiento.
8: Pero al nivel de Ick para mí tiene que estar.
2: Bueno, no, pero voy a decir God, porque tal vez la gente no sabe.
1: A ver,
2: God se usa en inglés, sabemos lo que es God, que es como bueno, bien, qué sé yo. Acá se usa God para decir.
8: Dios, es good, good es bien.
2: Bueno, pero yo lo, pero es para que entiendan, good en inglés y God en castellano, más o menos. Bueno, pará, no sé, yo veo un outfit. Pará, no importa, sigamos.
7: Santi diccionario es eso.
1: No, para Dios se escribe de una manera y
8: claro,
1: bien se escribe
8: dos palabras distintas.
2: Bueno. God acá, nosotros. Claro,
6: claro.
2: Nosotros los jóvenes usamos para decir que algo está buenísimo. ¿Entendés? Por ejemplo, no sé, yo veo el outfit de Sorbo y le digo, no, amigo, está God el outfit que te pusiste.
8: Claro.
2: ¿Entendés?
1: Está bien.
2: Para decir,
1: vamos a usarla, a ver, úsenla, a ver, Fernando Caluza,
2: a ver, Fernando.
1: Alguna frase.
8: Yo tengo una. Tu frente está God,
7: Ajá.
1: No se habla de los cuerpos.
2: No, Sorbo,
6: se habla de los
2: otra
6: cuerpos.
2: Cosa. Algo muy bueno. No, Fernando, está God el vaso que trajiste.
7: Sí, viste.
2: Está God.
7: Re God.
6: ¿Entienden? Qué buena, no. Tu gorra está bebe, God, bebe, Sorbo.
1: Escucha, Bebe vino en una moto que está re God.
2: Claro. Sí. O no sé, me fui a almorzar a un lugar. No, la comida estaba God. Almorcé algo que estaba God.
8: Y vos quedaste
2: sí,
8: Godita.
2: Sí, chicos, la usamos para todo. Yo hay veces que la uso, pero acá no puedo usar.
7: ¿Y por qué inventan palabras?
6: Ay, Dios.
7: Como si no hubiera.
6: Como si de chico no te decía. Mi mamá me veía diciendo, no se entiende lo que
1: es
6: habla.
1: Es común eso entre los pendejos todo el tiempo.
6: Sí, claro.
1: Ahora no se inventan, ahora se toman algunos términos que vienen de afuera y a través de las redes se masifican muy rápido.
2: Claro.
1: A mí una palabra que me encanta de las nuevas, que es lore, el otro día yo lo decía, porque hay palabras que tienen su palabra, su sustituto, digamos, una palabra para poder usar. Por ejemplo, el cringe o el cringe que se usa tanto, podés decir vergüenza ajena y todos sabemos qué es. Pero el lore no tenía una palabra. El lore, esta cosa de poner en contexto cómo empezó todo, es una muy buena palabra, es la génesis de
2: buenísima,
1: todo.
2: Es no, tremenda.
1: Me parece que en una palabra muy cortita remite algo muy puntual. Sí. Que para explicarlo de otra manera necesitabas usar varias palabras.
2: Sí.
7: ¿Entendés? Claro, y ahora Lore resumió todo eso.
1: Ahora Lore resume un montón de conceptos que no estaban en una palabra y lo resume bien. Lore está bueno, sí. ¿Entiendes? Yo, todo el mundo que es Lore.
6: Claro, yo no entiendo mucho, no sé cómo.
8: Es como Lore. Te tiene que contar.
1: Para
8: un minuto, historia.
1: Para. Chicos, disculpen, a ver. Para que me está sonando el teléfono.
8: ¿Cómo el teléfono ahora?
3: No puedo creer.
1: Fernando Carlos, ¿qué pasó?
3: ¿Qué pasó? ¿Qué es esto?
1: Y bueno,
3: no,
1: tío.
3: No,
1: pero, sé, pero no está sé. God.
3: No, pero no va. Vos no va.
1: Bueno, pues no seas así, Fernando.
3: No, eso. Viva la radio, carajo.
1: No, para, escucha. Después te cuento el lore de todo esto.
3: Yo también tengo palabras, ¿eh?
1: A ver.
3: Yo también tengo palabras, ¿eh? Y que no pasan de moda.
1: Tírate una, a ver.
3: Y que más allá del modernismo, de los chicos, del TikTok, palabras, esfuerzo, respeto, trabajar, madurar,
1: colegio,
3: aguinaldo, colegio, escuela, ¿entendés? Sabiduría.
1: Sí. Date cuenta.
3: Darse cuenta, claro. Mansilla derecho, Puerredón, Río Davia, cabecito,
1: dale. Tenés razón, Fer.
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sé si todo el día, pero hasta la una sí, firme acá. En 101.9, en la 100 Bahía Blanca. ¿Qué tal? ¿Cómo les va? Bueno, espero que todo bien. Tengo una buena noticia para darles. Que en este momento tenemos 7 grados de temperatura, pero vamos a llegar a una máxima de 13 grados con sol. Con sol, va a salir el sol en Bahía Blanca. Así que lo vamos a pasar muy bien. Te recuerdo que te comunicas conmigo a través del 291-57-27-385. Solamente aunque sea para decir acá estamos, estoy firme. Yo ahora voy a ver todos los mensajes que hay en WhatsApp. 291-57-27-385. A donde quiera que te vayas, la100bahía.com.ar, ahí vamos a estar firmes a donde quiera que estés. La vamos a pasar muy bien. Mucha música. ¿Qué tiene este programa? Música, música, música. Y las noticias más importantes que tienen que ver con lo local, nacional e internacional. ¿Arrancamos? Dale. Dos minutos pasaron de las 9. Esto es Madonna.

gracias por todos los mensajes. Hoy es el día de la Pachamama. Aquellos que todavía no desayunaron, que están en ayunas, la tradición dice que hay que tomar 3 sorbitos de caña con ayuno. A ver, 3 sorbitos de caña con ruda macho, con ruda macho. Aquellos que todavía están en ayunas lo pueden hacer. Lo que no sé cuáles son las consecuencias de hacer esto. ¿Qué es lo que atrae? Ahora lo voy a googlear, lo voy a buscar. Esto es YouTube haciendo Welcome.

Para todos aquellos que tengan la oportunidad de hacerlo todavía en esto, el día de la Pachamama, que puedan tomar entonces caña y ruda macho. Son tres sorbitos de caña. Te tomes toda la botella. Para espantar los males, atraer salud y suerte para todo el año. Tenés que estar en ayunas. Eso es lo que dice el mito. No cuesta nada hacerlo. El tema es tener la caña, ¿no? Que es algo que se ha dejado de tomar la caña. Poco se ve. Antes sí, se tomaba mucho. La gente hasta lo tomaba como aperitivo, ¿no? Después de las comidas también. Saliste a hacer alcoholemia ahora a la mañana, ¿sabes qué? Eres más tarde. Other Side.

Red Hot Chili Peppers haciendo Other Side. Bueno, vamos a leer algunas de las noticias, a ver, para estar enterados de qué es lo más importante que está sucediendo, no solamente a nivel internacional, sino a nivel nacional y acá, que es lo que va a pasar en la ciudad. Caos por el temporal en Buenos Aires, reportaron inundaciones, vuelos demorados, cortes de energía y destrozos en el pico de la tormenta. Más de 60.000 usuarios se quedaron sin servicio eléctrico. Además de los destrozos y calles anegadas, las condiciones climáticas afectaron el desarrollo normal en toda la ciudad. Hospital Garrahan distinguen entre los mejores equipados de América Latina. El Centro de Salud Pediátrico recibió un reconocimiento internacional por su vanguardia tecnológica. También destacaron el plan de modernización más importante de su historia, que fortalece la atención de alta complejidad en toda la región. Marcha atrás de la FIFA. Bueno, este es uno de los títulos que está recorriendo todos los portales, que tiene que ver con Gianni Infantino, que canceló el proyecto FIFA Forward Enterprise. Bueno, ustedes saben que se unieron en Europa varias de las asociaciones de fútbol para ir en contra de la FIFA. Y esto le preocupa muchísimo a Gianni Infantino. En el comunicado emitido en las últimas horas del día viernes y tras el rotundo boicot de las federaciones, se decidió no avanzar. Y estuvo bien. Casta parásito y sea democrático. Fuerte respuesta de Victoria Villarruel a Diego Santilli. Una banda local, vamos a hablar un poquito de Bahía Blanca, una banda local, Coco Soul, presenta un espectáculo íntegramente dedicado a la obra de Amy Winehouse, recorriendo un repertorio de canciones que atraviesan sus dos discos de estudio y algunas de sus versiones más emblemáticas. El show va a ser el sábado 15 de agosto a las 21 horas en el Auditorio Caronti. Bien. Como noticia importante, Montehermoso, a ver qué es lo que dice esta noticia, confirmó la fiesta de la primavera se hace. Desde Turismo evalúan hacer algunos cambios por excepción. La fiesta de la primavera de Monte es una celebración esperada por miles de jóvenes bahienses y de la zona. Todo esto tiene que ver que no se sabía qué iba a pasar por los destrozos que hubo después de la tormenta, ¿no? Llaman a licitación para concesionar el estacionamiento del aeropuerto. El pliego incluye sistema de cobro, mejoras en el lugar y sectores circundantes. Me gustó mucho esta noticia, que tiene que ver con un posteo que hizo Cano, Luis Alberto Cano, el periodista. Dijo, ¿qué es lo que pasa con el aeropuerto? Que cada vez que uno va, está lleno de camionetas blancas, muchos autos, y no hay lugar para los pasajeros, para aquellos que llegan y los que se van. Llamativo, ¿no? Porque hace ratazo que pasa esto. Hace años que el aeropuerto, además de que está detonado, todo lo que tiene que ver con la playa de estacionamiento, está ocupado permanentemente. Ahora, un periodista enseguida hizo el comentario, al otro día limpiaron todo el aeropuerto. La pregunta es, ¿nunca iban al aeropuerto? ¿Viajan en colectivo que no lo veían? Qué raro, ¿no? Bueno, estas son las noticias más importantes. Y lo bueno que hoy, 1 de agosto, llegamos a los 15, ahora 15 grados de temperatura máxima, y que va a salir el sol en Bahía Blanca. Eso es importante. Y ya que van a hacer un homenaje a Amy Winehouse, qué mejor que escucharla. Oh,

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Hay algo que está sucediendo que llama poderosamente la atención, que las generaciones más jóvenes, chicos de 19 años hasta los 30, están haciendo explotar una banda que está sonando en todos lados. Lo informó Spotify, Apple Music, TikTok, y se están haciendo series y películas donde se está utilizando mucho la música de una banda específica. La han elegido. Se está poniendo de moda. Está sonando por todos lados varios temas, y me estoy refiriendo a esto. A The Cure. Vuelve a sonar muchísimo. En las plataformas está muy elegido. Dicen que tiene que ver con las letras y la historia de Robert Smith. Bienvenido sea que escuchen buena música. Buena satisfacción. Alegre. Y ojalá que esto haga que no solamente escuchen a esta banda, sino que escuchen otras bandas dark, que son excelentes. Que escuchen un poco de todo lo que fue los 80 y los 90.

El hogar del peregrino Don Orione y el Rotary Club Pehuenco y el Rotary Club Bahía Blanca se unen para colaborar con la institución de el hogar Don Orione, que no la está pasando bien, y vos también podés colaborar. Van a hacer una cena y baile solidaria. Esto va a ser el sábado 8 de agosto, ¿sí? Y podés adquirir tu entrada a través de WhatsApp al 291-504-9097 o si no, en Interluz, esto es en Roca, esquina Güemes. Ahí lo vas a ver en Interluz. Vas de parte mía y le decís al Sapo, Sapo Nick, dame una entrada. Por más que no puedas ir el sábado 8, si podés colaborar, ya está muy bien, ¿eh? Que el hogar Don Orione lo necesita. Así que bienvenido que el Rotary Club de Pehuenco, de Bahía Blanca, se hayan unido para dar una mano. El pequeño Cotolengo también la está pasando muy mal, así que también, si podés acercarte y hacer una donación, viene bien. Todos aquellos que puedan, súmanse. Esto es Billy Joel haciendo Up and Girl.

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0: Les quiero mandar un saludo especial a Nico Arruano y a Fernanda Vega, que fueron papás ayer, antes de ayer fue, de Fausto. Qué lindo nombre, Fausto. Bueno, felicitaciones a estos nuevos papás, y al abuelo, muy amigo, Nazareno Vega. Así que felicitaciones para ellos. Hoy es un día muy especial. Hoy cumpleaños mi hija. Y el otro día me enteré, me dijo, este tema me encanta. Y la verdad que me sorprendió que escuche eso. Así que lo voy a pasar, pero con una presentación, y en este caso en vivo, especialmente para mi hija que cumple años.
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0: La banda es Goo Goo Dolls. Aparte tiene una historia muy linda este tema, Iris. Si la pueden leer, porque crean este tema cuando la banda casi se disolvía. No había creación, no pasaba nada. Y le proponen hacer un tema para una película. Cuando lo escucharon, los productores se enloquecieron.

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1: Es que tiene una historia muy linda la película, Ciudad de Ángeles. La recordará seguramente por la participación de Nicolas Cage y Meg Ryan. La historia de un ángel que deja la inmortalidad por amor. Cuando le contaron al cantante de Goo Dolls y le pidieron que hiciera un tema para esa película, cuando la banda estaba a punto de separarse, no había creatividad, y puede pasar, seguramente. Lo que crearon con este tema, con Iris, fue un éxito total. Lo hizo estando encerrado en una habitación con una guitarra que le faltaban dos cuerdas. También tiene que ver con parte de la historia de este tema, que es tan linda. Iris, Goo Dolls, en vivo, presentado por Uno Bahía Club.

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Bueno, Julio Moura, integrante de Virus, era quien producía Cosméticos, que tuvo tanto éxito allá en la época también que sonaba Soda Stereo, Virus y varias bandas nacionales. Por eso el sonido tan parecido. Tuvo 4 o 5 temas que sonaron muchísimo, pero toda la producción tenía que ver con Virus. Encontraron a estos muchachos tocando y los invitaron a grabar un disco que tuvo éxito. Cosméticos. Entre tantos temas, Enamorándote otra vez. Y Unaná fueron los temas que más sonaron. Vamos con otro recuerdo. Cuando pasaron exactamente 23 minutos de las 10, salió el sol en Bahía Blanca. Aprovechá la mañana, no sé dónde estás, pero aprovechá salir. Tanto que lo extrañamos. 13 grados la temperatura. A ver, ¿está bien? ¿Está bien chequeado? No, 11 grados. 11 grados la temperatura, la máxima prevista, 15 grados para hoy. The Cars.

día como hoy, hace muchos años atrás, a ver si tengo el dato, 1981, año 1981, 1 de agosto, ¿sabes lo que nacía? MTV. Empezaban a sonar los videos, ¿y sabes cuál fue el primer video que pasaron? El de este tema. Este fue el primer video que sonó en MTV un día como hoy. The Buggles.

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Desde ya te digo, no pienses que verano del 69 se trata de que la pasó muy bien Bryan Adams en el año 69. No pensá en lo otro. Ahí estás, ahí ahora sí. Ahora entendiste un poquito más de la historia de este verano del 69, al cual ha sonado en todos lados y poca gente sabía de qué se trata, ¿no? La pasó muy bien en ese verano Bryan Adams. Muy, pero muy bien. Porque en el 69 Bryan Adams era nada. ¿Cuántos años tendría? Ni sé en qué año nació Bryan Adams. Pero sí, en un verano la pasó muy bien. Te cuento un poquito de que tenemos fútbol hoy, ¿eh? 15:30 horas, Estudiantes de Río Cuarto ante Banfield. Muy bien. A las 15:30 también Gimnasia de Mendoza juega con Unión. Belgrano de Córdoba a las 18 horas espera... ¡Epa! ¿Qué se cayó? Argentinos Juniors. Y también a las 18 horas Estudiantes, que le había puesto todas las fichas en el partido anterior. ¿Y saben por qué? Un saludo a mi amigo Javier Prado, que jugó con Independiente, pero... Bien, Independiente arrancó bien, está... Bueno, como siempre, arrancan bien después. Vamos a ver qué pasa. No, decía, Estudiantes a las 18 juega con Defensa y Justicia y cierra la jornada la KD. La KD con Tigre, 20:30 horas, vamos la KD. Lindo tema esto. Qué lindo, qué lindo, qué lindo. Don Henley. Comunícate conmigo a través del 291-5727-385. Los chicos del verano.

Hoy te decía lo de Bryan Adams, que el tema este verano del 69 nada tenía que ver con lo que muchos pensaban, de que él había pasado bien en ese año, cuando él en el 69 tenía apenas 9 años. Y en realidad se refiere a la pose sexual. En el caso de este tema también de Bruce Springsteen, Born in the USA, muchos lo toman como que es un himno a Estados Unidos. Inclusive figura en el Guinness por el hecho de que Bruce Springsteen no aceptó que la Chrysler lo tome como un tema principal para hacer publicidades de la marca, cuando se estaba cayendo un poco y necesitaba que todos los estadounidenses compren Chrysler, porque era una marca muy, pero muy estadounidense. No aceptó y fue figura en el Guinness. ¿Por qué? Porque en ese momento Chrysler le ofreció una fortuna enorme a Bruce Springsteen y figura como el contrato rechazado, o sea, la propuesta rechazada de más dinero. Y tiene que ver, ¿por qué? Porque Bruce Springsteen dijo como que perdía la esencia del tema, que Born in the USA lo que hace es criticar, ni más ni menos, lo que sufrieron los soldados en Vietnam. Por eso escribió este tema. Ahora, hay otros temas también de donde muchos piensan de que, por ejemplo, R.E.M. escribe a Perdiendo mi religión, como si uno dejara de lado o dejara de creer en Dios por algo, y en realidad lo que tiene que ver es perder la paciencia por amor, ¿no? En la letra que escribe, en este caso R.E.M., que sabías que R.E.M. quiere decir como tic nervioso. Eso es R.E.M. En Hotel California. Hotel California no, nada tiene que ver con el hotel. En realidad lo que cuentan es una historia que le pasa a muchos, porque más allá de tener fama y todo, la fama atrae otras cosas, gente que trabaja mucho de noche, excesos, es el lado, vendría a ser el lado oscuro de la banda, o no de la banda, porque puede ser de uno de ellos. Hotel California cuenta un poquito la historia de que más allá de la fama hubo excesos. Y de eso se trata. Y a veces uno lo escucha, o tal vez porque tiene que ver con la melodía, que es media tranqui. Pero en Goo Goo Dolls, hoy lo pasé, el tema de Iris, también tiene otra historia que, bueno, no me acuerdo la historia total de todos los temas. Pero a veces suceden esas cosas. ¿Vamos desde el principio o con otra cosa? A ver. Vamos a ver qué tiene todo lo que tenga este ar. Este tema me gusta, de Bruce Springsteen, mismo álbum. Vamos con esto. Dancing in the Dark.

10 horas 52 minutos. 11 grados 5 décimos y vamos en búsqueda de esos 15 grados. Hay sol en Bahía, por fin. ¿Te comunicas conmigo? A través del 291-5727-385. Ahí estamos en Voy a Vos, a través de la 100.

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en vivo. Tears for Fears. Se fue, cortito así. Ella se está despidiendo, ¿eh? Último año de conciertos. Estoy hablando de Cyndi Lauper. Este tema se llama All Through the Night. Cyndi Lauper tuvo mucho éxito en su carrera. En un ratito te voy a buscar data de cuántos discos sacó Cyndi Lauper y te va a llamar poderosamente la atención, más allá de que se conocen prácticamente los temas que más se difunden es de un. Cyndi Lauper tuvo mucho éxito en su carrera. En un ratito te voy a buscar data de cuántos discos sacó Cyndi Lauper y te va a llamar poderosamente la atención. Más

0: te iba a pasar el dato. 12 discos sacó en total Cyndi Lauper en toda su carrera. Y si uno analiza, prácticamente en el mismo disco, más allá de por ahí Los Goonies Son Buenos, de la película Los Goonies, que tuvo mucho éxito también, el resto prácticamente pertenecen a el mismo disco.
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0: Momento para subir el volumen. No sé dónde estás escuchando el programa, pero no te vas a quedar ahí, ¿eh? Esto no se puede escuchar con un volumen normal. Tenés que ir subiéndolo de a poquito. Van Halen. Escucha. ¡Qué banda! Dale, dale. Subí, subí. Subí un poquito más. Que se disfrute. Yo te ayudo. Dale. ¿Vamos? Dale, vamos.

0: subiste el volumen. Para todos aquellos que hoy, que salió el sol, aprovechan a hacer alguna actividad, vamos a ir con otro. Para todos amigos que siempre salen a andar en bici, bueno, hoy salió el sol, vamos, se puede disfrutar. Seguí, no bajes el volumen, yo te acompaño. Es como que este tema da para esfuerzo.
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0: Bienvenidos a Voy a Vos, bienvenidos a la 100. Sos vos y sí, acá estamos. Venimos de Aspen. Vamos cambiando. Nos masificamos. Soy el Negro Escabuso, me quedo con vos hasta la 1.

esto tiene que ver un poco con... ¿Viste cuando te levantás a la mañana y decís, me pasan todas hoy, para qué me levanté? Hubiera estado mejor que me quede en la cama, ¿no? Que vos agarrás y ese día que te levantás y al toque ya pasó algo. Y decís, bueno, cosas de la rutina, al toque otra y otra más. Bueno, el tema de Foo Fighters es más o menos así, pero que tocaste fondo con tu vida. Está que ya te pasaron muchas cosas durante varios días y es arrancar de nuevo. Es un video buenísimo el de Foo Fighters. Aparte porque trabajan ellos mismos, toda la banda. ¿Te bancás uno más? ¿Cómo estamos? ¿Estamos bien? ¿Lo vas entendiendo el programa un poco de qué se trata? Sí, ¿no? Mucho recuerdo. Vamos con uno más, dale, bancatela. Yeah.

Basket Case, Green Day. Bueno, ¿cómo está la situación en España? Varios países de la Unión Europea, encabezados por Italia y respaldados por otros 22 gobiernos, están reclamando una respuesta mucho más dura. Entre las medidas que proponen se encuentran reforzar las fronteras, aumentar el despliegue de Frontex, la Agencia Europea de Fronteras, acelerar las deportaciones de quienes no obtengan el asilo, intensificar la cooperación con Marruecos para frenar las salidas. Bueno, creo que un poco pasa por acá. Eso es lo que deberían hacer. Ayudar a Marruecos, ¿no? Para que no se quieran ir. Es una lástima lo que está pasando. Ya pasé Red Hot Chili Peppers, pero cuando sonaron los primeros acordes del mejor bajista de todos los tiempos, del momento, no de todos los tiempos, así dicen los que saben de música, no lo puedo cortar. Esto es By The Way, Red Hot Chili Peppers.

0: lo nuevo de Rolling Stones, año 2025 para Messy Tap. La gente todavía hace buena música, no se olvida de nada. Un tema más y me tengo que ir a la tanda.
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0: una versión corta de los chilenos de La Ley haciendo Trátame Suavemente. Me tengo que ir a la tanda. 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

Vamos que tenemos 13 grados, ¿eh? Y en búsqueda de los 15 grados. El sol está, todavía está. Buena acción del Rotary Club de Bahía Blanca junto con el de Pehuenco, ayudando al hogar Don Orione, que lo necesita y mucho. Van a hacer una cena y baile. Esto va a ser en la Sociedad Cultural Sirio Argentina. La tarjeta sale 90.000 pesos. Te puedes comunicar a través de WhatsApp al 291-504-9097 para colaborar con Don Orione, que lo necesita y mucho. Esto es de lo último de Gorillaz. Están llegando a la Argentina en noviembre. Linda banda para ir a ver, ¿eh? Este tema se llama Silent Running.

0: Hay novedades en Boca, ¿eh? Parece que el representante de Icardi estuvo en contacto con la gente y ofreció que vuelva a la Argentina para jugar en el Club de la Ribera. Nos vamos a Mendoza con esta banda que se llama Gauchito Club. Muy buenos músicos, ¿eh? Muy buena banda atrás.
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14: 12 y 20. 14 grados en Bahía. Nos vamos a 1990 junto a la Iguana y Iggy Pop haciendo este tema que se llama Living on the Edge of the Night. Viviendo en el filo de la noche como vivió toda su vida la Iguana.

0: The Magic Numbers. Qué buena banda, qué buena banda, qué buenos músicos que son, ¿eh? Muchas veces vinieron a la Argentina. 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A ver, vamos a ponerlo ya mismo antes de que se nos vaya el programa.
1: Hola Adri, ¿cómo estás? Buen día, acá Leo de Punto Living. 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
0: onda
1: para renovarse en lo que queda de este invierno, que entramos en agosto, ya se está yendo y arrancamos seguramente dentro de muy poco tiempo la primavera, la mejor estación del año. Buen fin de semana, Adri, te mando un saludo y acá la música está súper fuerte escuchándote hasta que dé. Un abrazo grande.
0: Un abrazo enorme. El próximo te paso a 2.0. Bueno, abrazo enorme a Leo, un amigazo. Vamos a ver, mira, vamos a ir con temita que es, sabes que fue elegido, la balada de todos los tiempos. ¿Saben de quién es, no? Obviamente. Elegida por varios críticos de la música como la balada de todos los tiempos. Pertenece a Toto, que hace poquito estuvieron acá en la Argentina, junto con Christopher Cross. Y este es el tema elegido, África.

0: Philip Bailey, caminando sobre la muralla china. 36 minutos pasaron del mediodía, el pronóstico del tiempo ha cambiado. Dice que hoy va a llegar a 16 la máxima, que va a seguir soleado. Ya mañana vamos a tener nuevamente probabilidad de precipitaciones, probabilidad del 41% de precipitaciones, con cielo nublado, va a estar feito otra vez el domingo. Así que aprovecha hoy, sábado. El lunes nuevamente vamos a estar soleado con un día de las mismas características que hoy sábado. Me voy a ir con una presentación en vivo junto a la gente de Uno Bahía Club y un tema que es un clásico de clásicos.
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Qué linda versión de John Waite en vivo. A ver si te gusta esta versión, algo un poquito extraño.

Ah, sí, no más. Bueno, perdón, A ver si tocas un botón, te equivocas. Y pasó que de repente aparece Andrés Calamaro en vivo, como lo hizo acá en el Dow Center hace muy poquito tiempo. Un show tremendo dio, Muy, pero muy bueno. Una calidad, un sonido. Esto es Paloma. Mi vida fuimos a volar. Enseguida nos vamos a enganchar. Si puedo, lo voy a trazar un poquito. En un ratito nos vamos a estar enganchando con Buenos Aires. Y va a seguir la 100. Yo les agradezco que estén del otro lado. Nos vamos a volver a encontrar el sábado que viene, a partir de las 9 hasta las 13. Soy el Negro Escabuso. Enganchate con Voy a Vos, acá en la 100. Dale. Y llévate la vida puesta, que vale la pena. Gracias por estar. Chau, gracias. Para. Mira, así vamos a hacer así. Y lo vamos a alargar de acá. Chau.

7 minutos después de la 1 de la tarde en todo el país. Escuchamos a los Pet Shop Boys con Always On My Mind. Bienvenidos al Music Weekend de la 100. ¿Cómo te está tratando este sábado? Estamos en nuevo mes, ¿eh? Mes de... Bah, día de caña con ruda hoy. ¿Tomaste caña con ruda? No me vas a decir que estás pasado por agua hoy. Te lo pido por favor, ¿eh? Con Belén Luna en la producción, con Ariel Dota coordinando todo, Emma Garbacho en musicalización, Diego Pozo en la dirección general de la radio, mi nombre es Tomás Galván. Y juntos hasta las 6 de la tarde, estamos juntos en la tarde de la 100. Gala Freed from Desire, bienvenidos.

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0: Combinación española-argentina en este sábado primero de agosto, 23 minutos después de la una de la tarde en todo el país. Escuchamos a Joaquín Sabina, escuchamos a Fito Páez, escuchamos Llueve sobre mojado. Cuando nosotros, ahora mismo en la tarde de la 100, habilitamos el 5167010. 5167010 para que nos compartas tu fecha, tu código de 6 dígitos, esa que estuviste pensando y que ni más ni menos te puede hacer ganar 2 millones de pesos. Las 999 lucas de la 99.9 que pueden ser para vos en este fin de semana. Y empezás agosto bien arriba.
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0: 35 minutos después de la 1 de la tarde en todo el país. 18 grados la temperatura en la ciudad de Buenos Aires. Está pesadito, ¿eh? Escuchamos a Miley Cyrus haciendo Flowers en el Music Weekend de la Sierra.
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0: Quien se contactó rápidamente con nosotros fue Lara, con sus últimos tres del DNI 586. Desde Pilar se contactaba, nos dijo que la fecha que cree que abre el maletín es 10.06.99. 10.06.99. Nos contaba que eligió esa fecha porque ese día se estrenó Matrix en Argentina. Y también nos contaba que con esa plata, en caso de ganar, se compraría libros y ahorraría. Lara, que ya está en carrera, las 999 lucas de la 99.9 que duplicamos en la Siena.
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0: Tan solo 2 minutos nos separan de las 2 de la tarde en todo el país. Ellos son los Tipitos haciendo Una Palabra. Con 18 grados de temperatura en la ciudad de Buenos Aires. Estate muy atento en este sábado 1 de agosto, porque en un ratito nada más tenemos pases exclusivos para que vayas a ver Soda Stereo Ecos. No te lo podés perder. Gustavo, Charlie, Z juntos de nuevo gracias a la tecnología. Y la siguiente lleva a ser parte. Mientras tanto, nosotros seguimos disfrutando esta tarde de sábado con grandes canciones elegidas en el Music Weekend de la Cien.
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0: Ed Sheeran se encarga de empezar una nueva hora en la tarde de la 100 con Bad Habits.

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0: 18 grados 4 la temperatura en la ciudad de Buenos Aires. 2 de la tarde, 17 minutos en todo el país. De 1986 escuchamos a Soda haciendo Prófugos. ¿Vos sos consciente que 30 años después de su lanzamiento, o qué 30, 40 años después de su lanzamiento, lo podés ver en vivo?
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0: de la tarde, 31 minutos en todo el país. 18 grados la temperatura en la ciudad de Buenos Aires. Es la voz de Adam Levine en Maroon 5, haciendo Girls Like You en la tarde de la 100. Este momento que cuesta, es el post-almuerzo. Hoy, cuando comes pesadito. La solución es un café con leche, un cafecito y mucha música en la tarde de la 100.
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0: versión del año 1996. Cuando 10 minutos nos separan de las 3 de la tarde, en la tarde de las 100 escuchamos a Cake haciendo I Will Survive.
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0: Escuchamos a No Te Va a Gustar, 3 de la tarde, un punto en todo el país. En un ratito nada más, en este sábado 1 de agosto, juntos. Pases exclusivo para que vayas a ver Soda Stereo Ecos, la reunión entre Gustavo, Charly y Zeta. Gracias a la tecnología para revivir esos éxitos que forman parte de tu vida. Nosotros lo que hacemos ahora mismo en el Music Weekend de la 100 es informarnos.
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0: Accidente fatal en Luján. 7 personas perdieron la vida tras un choque entre un auto y un camión en la ruta 192. 3 eran menores.
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0: España instala una barrera en la frontera con Marruecos y ya son 67 los muertos. La estructura tiene 500 metros de longitud y 1 metro de profundidad. El gobierno de Sánchez asegura que 48.000 personas ya fueron devueltas a sus países.
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0: Belgrano Argentino Juniors por el torneo clausura. El Pirata recibirá al Bicho desde las 18 por la fecha 3 del torneo local en el estadio Julio César Villagra de Córdoba.
1: Ahora.
0: 18 grados la temperatura en la ciudad de Buenos Aires. El cielo está completamente nublado.
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0: En la tarde de la 100, momento de Toto. Haciendo Hold the Line.

0: 3 de la tarde, 17 minutos en todo el país. 19 grados 5 la temperatura en la capital federal. Pesadito fin de semana. Y tenemos muchas canciones elegidas para acompañarte, especialmente en la tarde de la 100, con Los Piojos haciendo ruleta.
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0: 19 grados 5 la temperatura en la capital federal. 3 de la tarde, 33 minutos en todo el país. En el Music Weekend de la 100 escuchamos al británico Harry Styles. Canción lanzada en este 2026, American Girls, lo que suena en la tarde de la 100.
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0: Quien se contactó hace un ratito nada más con nosotros es Verónica. Documento termina en 058. Nos contaba que ella cree que la clave que abre el maletín es 080535. 080535, porque nos contaba que ese día fue el día que nació su padre. Y nos contaba Verónica que en caso de ganar los 2 millones de pesos, aprovecharía para hacer refacciones en su casa. Así que Verónica está en carrera por los 2 millones de pesos, por las 999 lucas de la 99.9 que duplicamos en la 100.
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0: Ale Sergi y Julián Agatas. Miranda reversionando una de las grandes canciones de su discografía junto a Santi Motor.
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0: Un minuto nos separa de las 4 de la tarde en todo el país. 19 grados 5 la temperatura en la capital federal. En la tarde de la 100 escuchamos a Las Pelotas con Ya Lo Sabés. Y en un ratito nada más vas a tener posibilidad de tener esos accesos exclusivos para ver a Soda Stereo Ecos. Esta reunión entre Gustavo, Charly y Z gracias a la tecnología. Podés ser parte gracias a la 100 mientras nosotros seguimos escuchando mucha música.
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todo el país. Juntos en la tarde de la 100. Ahora con los Strokes haciendo Going Shopping. -4 la temperatura en la capital federal, el cielo algo nublado, 61 el porcentaje de la humedad, no se esperan lluvias para esta noche en la ciudad de Buenos Aires.

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Tan solo 10 minutos nos separan de las 5 de la tarde en todo el país. Seguimos juntos en este sábado 1 de agosto con grandes canciones elegidas para este momento de la tarde en el Music Weekend de la 100. Una canción lanzada en noviembre de 1990. Son los Divine Hills haciendo I Touch Myself.

0: minutos antes de las 5 de la tarde en todo el país. Escuchamos a Gustavo Cordera haciendo El Italiano. Cuando mientras tanto nosotros seguimos juntos con mucha música elegida para vos en el Music Weekend de la 100. Pero lo que vamos a hacer a continuación juntos es informarnos.
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0: Cerrarán el acceso a la Garganta del Diablo por 40 días. Las autoridades decidieron desmontar las pasarelas metálicas del circuito para evitar destrozos por el fenómeno de El Niño.
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0: Continúan los incendios en Europa. En Grecia se reportaron 3 nuevos focos y se evacuaron a 8.000 personas.
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0: A las 18 horas, Estudiantes de La Plata recibe a Defensa y Justicia por la fecha 3 del torneo local. Más tarde, a las 20:30, Racing enfrenta a Tigre en el Cilindro de Avellaneda.
2: Ahora.
0: 19 grados 5 la temperatura en la ciudad de Buenos Aires. Cielo completamente cubierto. Se esperan 14 grados para esta noche con nula probabilidad de lluvias para la ciudad de Buenos Aires.
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0: 8 minutos después de las 5 de la tarde en todo el país. Escuchamos a la reina del pop, ella es Madonna, haciendo Dancetería, uno de los sencillos de su álbum Confessions 2, 15º álbum de la reina del pop, lanzado este 3 de julio del 2026. Mientras te hacemos compañía con mucha más música elegida especialmente para vos en la tarde de la siena.
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0: 5 de la tarde, 37 minutos en todo el país. Mucha música en el Music Weekend de la 100. Escuchamos a Julieta Venegas haciendo Eres para mí.
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0: Hace un ratito nada más se contactó con nosotros José desde Vicente López y nos dijo que piensa que la fecha que abre el maletín es 16-05-78. 16-05-78, haciendo alusión a la fecha del nacimiento del actual técnico de la selección argentina, Lionel Scaloni. Sigue en fiebre mundialista. José nos compartió la que cree que es su fecha y ya está en carrera participando por los 2 millones de pesos. 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

0: para culminar el Music Weekend de la 100, un minuto después de las 6 de la tarde en todo el país, llegamos al final de esta tarde. Con el Uneida de Monte en la producción, Ariel Dota coordinando todo, Emma Garbacho en musicalización, Diego Pozo en la dirección general de la radio. Te quedás con Faenzer Foglio en el disco retro de la 100, esos clásicos que forman parte de tu vida hasta la 1 de la mañana. Mi nombre es Tomás Galván y nos volveremos a encontrar mañana desde las 2 de la tarde en esto que es el Music Weekend de la 100. Chau.
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Hola retromaníacos, bienvenidos al disco retro de la 100. You are the one that I want. ¿Alguien le dijiste eso alguna vez? ¿O se lo estás por decir? John Travolta, Olivia Newton-John en el comienzo de hoy. Nos quedamos hasta la una con las canciones de tu vida, con los sonidos de tu historia en el disco retro de la 100. ¿En la 100? ¿Dónde va a ser? Acá están todas las canciones. Acá están todos tus recuerdos. Soft Cell, Tainted Love. Adelante, bienvenidos.

0: of the Final Countdown, cuenta regresiva para que para la cena navideña, la cena de fin de año. Estamos ahí, en un abrir y cerrar de ojos. Ya estamos en agosto. Ya se viene la fiesta de la primavera, el día del estudiante. Ya todo encima, ¿entendés? Estamos todos aquí, Elu Viademonte en la producción, Emma Garbacho en la musicalización, Ariel produce, coordina la producción, Diego Pozo en la dirección general de la estación de radio. Soy Fabián Serfoglio y te doy la bienvenida nuevamente.
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0: Se viene Andrés Calamaro, Michael Jackson, Tina Turner, entre otros. Ahora Diego Torres, Alba. Pinta bien este tema.

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Estás escuchando el disco Retro con todas esas canciones que forman parte de tu vida. Diana Ross and Coming Out, quien fuera madrina de Michael Jackson. Después se pelearon. Ella adujo que Michael le copió la cara. Así nomás te digo. Bueno, más o menos, che. Michael Jackson lo escuchamos recién con Billie Jean. Y un día como el de hoy, Michael y Lisa Marie Presley anunciaban que se habían casado 11 semanas antes en República Dominicana. Esto sucedió un día como el de hoy, pero hace 32 años, en 1994. Se lo despejaron la Ciudad Autónoma de Buenos Aires. Hermoso sábado para mañana. Se anticipa cielo mayormente nublado durante todo el día. Mínima de 11, máxima de 15 grados. Una leyenda, una grande, la única. La reina del ácido.

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0: Estás escuchando el disco Retro, 25 años compartiendo las canciones que forman parte de tu vida. Eurythmics. ¿Cuándo apareció en tu vida Eurythmics? Dave Stewart, Annie Lennox, Sweet Dreams. Esta gran canción. Comienzo de los 80, ¿no? Antes Amy Winehouse, Rehab. Hace unos días estuve viendo un reel en donde se la ve a Annie Lennox y Debbie Bowie ensayando Under Pressure con Queen antes del gran homenaje a Freddie Mercury en Wembley en 1992. Cuando aparece la voz de Annie Lennox haciendo su parte, estallan. Se ven las caras de los otros integrantes de la banda sorprendidísimos de esa gran voz.
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0: ganaste. 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Si no, seguí. 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
9: Atención automovilistas retromaníacos, en Autopista Buenos Aires La Plata continúa la reducción de calzada por obras del nuevo cuarto carril en las zonas de Wilde y Quilmes, sentido La Plata. Por otro lado, sin demoras en ambos sentidos de circulación en la propia Autopista Buenos Aires La Plata. Level 42, Lessons in Love.

0: juntos en el disco retro de las 100. Ya llega The Wonders, ya llega Fito. La música con The Beatles y más clásicos de tu vida. Las pelotas, será antes Santana. Y Maná, corazón espinao.
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Estás en el disco retro con todas esas canciones que crecieron con vos. Cielo despejado en este hermoso sábado de agosto. Estamos en agosto. Sí, estamos, creerlo, estamos en agosto. 14 grados, 4 décimos la actual temperatura. Antes de Wonders, That Thing You Do, se va David Bowie, Modern Love.

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¿Estás bailando como ella? Michael Cimbello, estamos juntos en el disco retro de la 100. Ha llegado el momento, retromaníacos. Habilitamos la línea 5167-0100 para que te ganes 2 millones de pesos. Si sos el primero que te comunicas, tendrás tu chance de participar. 2 millones de pesos pueden ser tuyos en el fin de semana de la 100. Nos tenés que decir una fecha histórica cuya numeración abra el maletín con los 2 millones de pesos. 5167-0100. Hoy vamos a tener momento Video Club. Vamos a ir al cine con una canción, One Hit Wonder. Momento vinílico bicolor, además.

0: Kiss the Waters, Gypsy Woman, She's Homeless, en el disco retro de la SEAN.
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0: La primera que se contactó al 516700 fue Paula Cardoso de Berazategui. Nos dijo que la fecha que piensa que abre el maletín con los millones es, atención, 220686. 22 de junio del 86, porque ese día Argentina ganó su segundo campeonato mundial de fútbol. La segunda estrella ganamos. Y si gana ella, usaría el dinero para pagar el vestido de 15 de su hija Mía. Paulita, Mía, a partir de este momento, a cruzar los dedos.
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0: juntos en el disco retro de la 100, los fabulosos Cadillacs, siguiendo la una hora en la 100, y en el disco retro nos informamos.
1: ¿Qué está pasando?
0: Tragedia en Perú, 13 muertos luego de estrellarse una avioneta que trasladaba turistas a Nazca. Entre los fallecidos hay 11 turistas, el piloto y el copiloto.
1: Hoy
0: secuestraron armas militares y símbolos nazis en la casa de un anciano en Flores. El sospechoso es un hombre de 89 años, quien poseía armamentos de diferente tipo de calibre, incluida una ametralladora, que fueron secuestradas.
1: Lo último.
0: Estudiantes volvió 3-0 a Defensa y Justicia, sumando sus primeros puntos en el campeonato. Por otro lado, a las 20:30, Racing recibe a Tigre en Avellaneda en el último partido de la jornada.
1: Ahora.
0: La temperatura actual en la Ciudad Autónoma de Buenos Aires es de 14 grados 4 décimos con cielo despejado. 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
0: Por delante. Temblores estereofónicos. Rod y un gran cover. La presencia de la reina, el príncipe y más clásico de tu vida. Erasure en vivo. Sometimes.

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Estás escuchando el disco retro con todas esas canciones que forman parte de tu vida, de tu historia. Muchos recuerdos, muchas imágenes con este de Rod Stewart. ¿Tenés alguna de ellas? Twisted the Night Away. Una canción con historia. Grabada originalmente y compuesta originalmente por uno de los reyes del soul, por Sam Cooke. El otro rey es Otis Redding. Apareció en 1962. Un número uno de la lista Red and Blue de los Estados Unidos. En la lista pop llegó al número 9. Y Rod, amante del soul de Red and Blues, la incluyó en su cuarto álbum como solista en 1973. Una versión exquisita. Twisting the Night Away.

0: juntos hasta la una en el disco retro de la 100 con las canciones de tu vida, Soda Stereo, cuando pase el temblor. Cielo despejado en esta noche de agosto. 13 grados 7 décimos la actual temperatura. Para mañana se pronostica una mínima de 11, máxima que alcanzará tan solo los 15 grados. Cielo mayormente nublado durante todo el domingo en Cava.
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uno de los dúos más exitosos de los Estados Unidos. Terry Hall and John Oates, Man Eater, un número uno del 82, y fueron muchos, ¿eh? En el 77, Rich Girl. En el 81 llegaron a la pole position con Kiss on My List. Private Eyes ocupó ese lugar en el 81. Y hasta el momento, el último número uno en los Estados Unidos fue en el 84, la canción Out of Touch. Man Eater, Hall and Oates, antes Midnight Oil, Birds Are Burning. 20 con 34 minutos, estamos juntos en la 100, en el disco retro. Estés donde estés, vayas donde vayas, hasta la 1, tus clásicos están acá.

Es el disco retro de la 100, 7 horas con los clásicos de tu vida. Coldplay, Viva la Vida. Men at Work, antes Overkill. 20:45. Una banda que dentro de poco estará en Argentina. Extreme, More Than Words.